0: 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Esta es la hora.
1: Esta es la hora en su Radio Carnaval. 20 horas con 3 minutos.

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1: Esta es la hora.
2: Esta es la hora en su Radio Carnaval. 20 horas con 35 minutos.
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1: Esta es la hora.
2: En su Radio Carnaval ya son las 21 horas con 2 minutos.
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0: 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Esta es la hora.
1: En Carnaval FM son las 0 horas con un minuto.

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1: Emanuel Noy, para cantar este tema, y dice así.

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0: 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Esta es la hora.
1: La hora exacta en su Radio Carnaval, las 6 de la mañana.
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buenos días. ¿Estamos todos? Sí, estamos todos.

0: hola, Carlos. Está ahí haciendo ensalada en la mañana, Carlos. Muy bien. Muy bien, Carlos. Hola, buen día.
1: Muy buenos días, amigo Messi. Muy buenos días, amigo Messi. Amigo Messi, igual saludo majestuosamente. Deseando un excelente día, lunes, compadre. Lunes de semana. Saludo grande para la familia canaria que lo escucha en Norte del Sur. Ahora vamos a ir en Bayón y Mirador del Gamba, Paraíso Viña. Nadie, la gente linda que está en este momento en sintonía fina. Para toda la gente del litoral central, la cordillera y de todos lados, hermano. Saludo grande para ellos. Un gran abrazo. Un gran abrazo desde aquí, de Gómez Carrete, desde Viejo, Chihuahua. Nos vemos, hermano. Yo.
0: Un abrazo, Carlos. Saludos, buenos días, Radio Carnaval.
2: Hola, Meche, ¿cómo estás? Buenos días, desde Antofagasta los saluda Davis. Que tenga una buena semana, compadre. Y como siempre, saludar a mi mamita, a mi compadre Janito, a la tía Daisy, a la niña de Tarragona, a Anita Veroiza, a las chicas superpoderosas, a Sanberry y a todos los carnavaleros. ¡Feliz 2000 lunes!
0: Un abrazo, amigo mío. Buen día. Buen día, Radio Carnaval. Hola.
3: Muy buenos días, Potomeche. Muy buenos días a toda la familia carnavalera. Aquí les habla Marjorie de la Comuna Independiente de Playa Ancha, mi lugar de trabajo. Para todos una bendecida semana. Vamos por este día lunes con todo el power.
0: Eso.
3: Carnaval, la mejor radio.
0: Muchas gracias. Un besito, un abrazo, muchas bendiciones. Buenos días, Radio Carnaval. Hola, hola. Buenos días. Hola. Ahí sí.
4: Buenos días, amor. ¿Cómo amaneció lo más hermoso? Ay. ¿Y usted que ya desayunó? Ay, ¿cómo así? ¿No me lo han dado ni un chocolatico, un cafecito, un tintico?
0: Nada, nada.
4: Ay, mi amor, usted sí me lo tiene muy dejadito. Oiga, y usted sabe que no hay necesidad, porque para eso estoy yo aquí.
0: Ah, muchas gracias. ¿A qué hora llega el desayuno?
5: Otro mes, hola, sí. Buenos días, idiota. Espero que tengan una gran semana por venir, que sea buena. ¿Y ahora qué pasó, Otro Meche?
0: No sé, ¿qué pasó? ¿Qué pasó? ¿Qué pasó?
6: Muy buenos días, Meche. Que tengas un excelente día. Que hayas tenido un bonito fin de semana. Saludos a todos los carnavaleros. Oye, pensé que ibas a salir hablando como Juan Gabriel, una cuestión así. Oye, buen tema ese Juan Gabriel, este Palacio de Bellas Artes, es el uno. He visto todo, Juan Gabriel, mi ídolo. No.
0: Es muy bueno.
6: Estamos que acá bailando ya.
0: Es muy bueno. Buenos días, Radio Carnaval. Hola, hola.
7: Hola, Meche, buenos días. De vuelta de vacaciones, entro hoy día y justo ayer me enfermé. Tuve que ir a la clínica, amanecí ayer con dolor de cabeza, con escalofrío, con fiebre, con dolor de garganta y con todo. Y así hoy día me voy a trabajar, Meche. Chao, Meche, que estés bien, cuídate, besito.
0: Un besito, un abrazo, bendiciones.
7: Pero papi, para eso está ella ahí. Pero está mi cara, papi.
0: Vaya gasto. Ya, tranquilo.
8: Buenos días, carnaval, carnaval. Viene, general. Ya comenzando el día lunes, a todos a levantarse, les deseo un buen día. Aquí te saluda el comando junto con mi amor Carla Vara de ese forestal alto.
0: Un abrazo, buen día, Radio Carnaval. Hola, hola, buen día, Radio Carnaval. Buen día a la que más se escucha. Hola, hola.
9: Buenos días, Meche. Hola. Amigos de San Antonio. Un saludo, Guachunchul. Y Valcachaña. Menos palabras, más música, Meche.
0: Ya, listo. 6:28, primer reclamo. Lunes.
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0: En realidad eso llegó a las 6:20. Yo todavía ni siquiera hablaba. Buen día, Radio Carnaval. Hola, hola, buen día, Radio Carnaval.
11: Muy buenos días, Campo de México, sistema compartida, reportándose 8 millones de días aquí en el centro de Villa de Mar. Un saludo para todos los carnavaleros y que tengan un excelente inicio de semana. Saludos a todos desde Viña del Mar, Chile. Gracias.
0: Gracias.

0: día, Radio Carnaval. Buen día a la que más se escucha, buen día a la radio. Nos vamos a dar de inmediato una vueltecita por los cielos de las distintas señales que están en compañía en sintonía de la Radio Carnaval a esta hora. Cielos cubiertos para Tocopilla en la mañana, esperando una máxima de 19 grados. Cielos nublados por la tarde. Por los amigos de Antofagasta, a esta hora 15 grados. Cielos cubiertos por la mañana, esperando una máxima de 18 grados. Como si a parcial, variando a nublado por la tarde. 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Por los amigos de Novalle, cielos nublados por la mañana, esperando una máxima de 20 grados. Cielos cubiertos por la tarde, con Barbalá, 23 grados, cielos nublados por la mañana y también por la tarde, 23 grados como máxima. Para los amigos en el 100.7 en La Ligua, cielos cubiertos y neblina a esta hora, 17 máxima, nublado variando a cubierto por la tarde. Para los amigos de la costa norte de la región de Valparaíso, Papudos, Zapallar, Cachagua, Maitencillo, Los Molles, Pichicuy, cubierto y neblina por la mañana, 15 grados como máxima, cubierto por la tarde. Valle de la Aconcagua, San Felipe, Los Andes, Yayay, Catemu, Panquehue, Carlos. Despejado por la mañana, esperando una máxima de 24 grados. Nubosidad parcial variando a nublado por la tarde. Valles intermedios, La Calera, La Cruz, Quillota, Limache, Peña Blanca, Villa Alemana, El Belloto y Quilpué. Despejado variando a nubosidad parcial por la mañana, 16 grados como máxima, nublado por la tarde. El Gran Valparaíso, Viña del Mar, Concón y Quintero, 15 grados, 6 a esta hora, 15 grados será la máxima, cielo cubierto y neblina a esta hora, nublado variando a cubierto por la tarde. Para los amigos de Algarrobo, San Antonio y Cartagena, cubierto y neblina a esta hora, 4 grados. Esperando una máxima de 14 grados por la tarde, nublado variando a cubierto. 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
1: ¡Eso! ¡Ya! Yeah.

0: Eso, así que se levantaron, ¿eh? Se levantaron ya.
1: Esta es la hora. En su Radio Carnaval son las 6 de la mañana con 33 minutos.

0: 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Hola, buenos días. Hola, buenos días, Radio Carnaval.
1: Buenos días, Mechita. Buenos días. Por acá los tíos Furgón de Antofagasta. El tío Pite con la tía Daisy. Ya estamos óptimos y operativos, Mechita, dándole al laburo. Ya por la carrera. Taladito, sí.
0: Taladito, sí.
1: Mechita, que tengas un buen día. Se cuida. Besito. Lo queremos mucho.
0: Un besito, un abrazo. Bendiciones, cariño mío. Buen día, Radio Carnaval. Buen día, la que más se

0: 569-9965-4783. Más 569-9965-4783. Y en Facebook está el link directo. Anota mi número de WhatsApp, envía tu mensaje de voz. Más 569-9965-4783. La radio Carnaval a esta hora, maestro. ¡Opa!
1: El gallinero a esta hora con el potro Meche por la más sabrosita, su radio Carnaval.
0: Sabor. Recuerda el Instagram, radiocarnaval.cl. Anda, dale un me gusta a la foto, dale un me gusta a la foto. No sé, apretado, si es gratis. 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

0: mañana. Buenos días, Radio Carnaval. 6 de la mañana, 45 minutos. 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
1: ¿Cómo está, compadre? Buenos días, compita. Hola. Hoy aquí iniciando la semana como día lunes. Saludo a todos ahí al Américo. Ya usted tiene que haber iniciado la ruta ya, mi compadre. Ya aquí vamos a buscar los malos para el cárcel.
0: Correcto.
1: Y paciencia, los antofagastinos, paciencia, paciencia, que hoy día comienza la Escornor, perdón, la Esponor. Y comenzaron los tacos, chiquillos, de harta paciencia nomás. Y Messi, gracias como siempre por la buena onda, la buena música, la buena energía, iniciando esta semana como siempre, compadre, poniéndole harta peguita allí al negocio.
0: Un abrazo, amigo.
2: Ay, amor, se acerca oficialmente el día del papacito.
0: Ah, qué rico.
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0: Dormir, nada más. Solo voy a dormir.
3: Buenos días, buenos días, buenos días, buenos días, compadrito Meche, ¿cómo está? Oiga, compadre, ¿cómo está? Le mando salud muy grande primero al rey de la casa. ¿Quién es? José Hidalgo, más conocido como el Meche, el locutor más alegre de todo Chile. ¿Cómo está, compadre? Espero que esté bien. Salud muy grande para usted, salud muy grande para toda esa gente linda que está escuchando la carnavalera. A los maestros, a los panaderos, lo de la española también, le mando un saludo muy grande para ellos. Así que eso. Oigan, compadre, quiero informarle que ayer recibí una mala noticia. Tenemos harta fuerza a Felipe, que falleció su papá. Así que le mandamos harta fuerza a Felipito, que nada, harta fuerza nos queda otra.
0: Un abrazo, así Felipe, a toda la familia.
3: Eso ahí, la gente que conoce a Felipe se puede comunicar con él, donde lo están velando, qué sé yo. Así que eso, compadre, mandarle un fuerte abrazo a Felipe y nada, harta fuerza. ¿Qué más? ¿Qué más? ¿Qué más? Eso, ay, no, está nublado acá en San Antonio y voy atrasado, así que no puedo correr hoy día, así que está nublado, así que tienen que esperarse los clientes.
0: Por eso, compadre. Chao. Un abrazo, saludos.
3: Ah, y ando perdido. No son de estoy. A ver, espera.
0: Móvil Pump tiene esas cositas, Móvil Pump. Tiene... 6 de la mañana, 47 minutos, Radio Car-

0: Barcelona. Buenos días, Radio Carnaval.
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0: Un abrazo, un besito, con calzones rotos a esta hora, tomando tecito. Acá en Australia, en Melbourne, María Tapia, un besito, un abrazo, bendiciones, cariño mío. Muy buen día, Radio Carnaval. 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

Buenos días, por aquí la tía Daisy. Que tengas un excelente inicio de semana, tú y tus carnavaleros. Y Dios te bendiga todos los días, mi niño. Un abrazo grande para la María Veroisa de Tocopilla, para el David, para el grupo y para todos los carnavaleros corazón. Un besito grande de aquí de parte de la tía Daisy, con mucho cariño.

0: carnaval. Buenos días.
1: Hola, José. Buenos días.
0: Hola.
1: Buena música,
0: ¿eh? Buena música. Un besito. Un abrazo. Bendiciones. Pero que me equivoqué. Era este. Ahí sí. Muy buen día, Radio Carnaval. Buen día, la que más se escucha. Hola, hola.
2: Hola, Meche. Buenos días, Meche. Qué linda semana, buen comienzo. Oye, Meche, un saludo para mi hijo, para Martín, que va aquí enojado al colegio.
0: Ah, ¿qué le pasó? ¿Qué le pasó? Ah, ¿qué le pasó? Ah.
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0: Lindo día, muchos besitos. Un abrazo para Mari. Un abrazo y un besito para Marcia. En compañía de la Radio Carnaval a esta hora. Redes sociales activadísimas. El Meche.1, Radio Carnaval.cl.

tengo que ir a las noticias. Vamos de inmediato un repaso por los titulares, por las tendencias a esta hora. Jurado electoral de Perú rechaza versiones de fraude y atiende incidencias reportadas. Roberto Burneo llamó a los partidos políticos y sus simpatizantes a tener la serenidad y actuar con responsabilidad democrática.

en un departamento y dejó dos con daños en Reñaca. No hubo lesionados ni víctimas. La emergencia se declaró pasada las 18:30. El edificio ubicado en Avenida Carrera Pinto con Las Gaviotas. Tiene un uso mayormente de turismo. El personal municipal realizará un catastro. Trabajaron bomberos, carabineros, seguridad municipal y personal de servicios básicos. Ministra de Educación y embargo en las cuentas de deudores del CAE. Hubo muchos avisos previos. Nadie quiere llegar a este tipo de instancias, pero es importante cumplir con la ley. Trump llamará a Netanyahu para pedirle que no responda a los ataques de Irán. Estamos muy cerca de un acuerdo final con Irán. Va a ser un buen acuerdo. No quiero que explote por lo que está pasando ahora. Colo Colo cayó 1-0 frente a Huachipato y cerró su participación en la Copa de la Liga. Recordar que los Salvos son líderes en el torneo nacional y se enfrentarán a Cobresal. Son noticias, tendencia, titulares a esta hora acá en la que más se escucha. Titulares acá en la que más se escucha Radio Carnaval. Despertamos con alegría, ritmo, fiesta. Informados. 6 de la mañana con 59 minutos Radio Carnaval.

0: Oye, ¿y si me doy una vueltecita para el otro lado? Esa es la última vueltecita. ¿Cuántas le pusiste ya?
1: Todo el mundo arriba, levantarse.
0: Cinco. La...
1: Eso.
0: ¿Ya? Yo, cuatro pongo. En realidad pongo tres y la última la pospongo, 10 minutitos. Sí.
1: Ya

0: Eso, así que se levantaron ya.
1: La Municipalidad de Ijuelas informa. El Centro de Salud Familiar CESFAM OCOA obtuvo la acreditación de calidad por parte de la Superintendencia de Salud. Este reconocimiento ubica a Ijuelas como la única comuna del Servicio de Salud Viña del Mar, Quillota, Petorca, en tener a todos sus establecimientos de atención primaria acreditados en su calidad de atención a la comunidad, informó la Municipalidad de Ijuelas.
2: Esta es la hora.
3: 7:04 a.m.
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0: besito para Normita Saldívar en compañía de la Radio Carnaval. Saludos también para Anita Pacheco. Un abrazo, buen día Radio Carnaval. Despertamos a Chile, turno de Valientes. Muy buenos días. Hola, hola. Buen día Radio Carnaval.
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0: Radiocarnaval.cl, así estamos en Instagram.
2: Estoy en colaborativo, el mes.

0: buen día, la que más se escucha. Hola, hola.
1: Saludo, Meche, que tengo una linda semana, un lindo día.
0: Muchas
1: saludo.
0: Gracias, mi amor.
1: Saludo a su mamita, que la pase bien a toda su familia. Saludo. Saludo a Carlitos, Sal, William, a Sam Berry, a Juanito Manos Caliente a Aconcagua, a la tía Daisy, al Davy, a Janito, a todo. Saludo.
0: Un besito.
1: Al que me está escuchando también. Saludo.
0: Un abrazo.
1: Un chorro de bendiciones. Óptimo operativo. Tocopilla. Saludo.
0: Un besito, cariño mío. Buen día, Radio Carnaval.
2: Oye, Meche.
0: ¿Sí?
2: ¿Qué pasaría si Chile estuviera con guerra con Irán? ¿Te imagináis, Chile? ¿Qué le pasa, Iván?
0: Ya.
3: Muy buenos días, gran amigo Meche. Acá reportando el recinto vaquero. Ya a punto de amanecer. Ya terminó de atender los animalitos. Listo para tomar desayuno. Aquí ya calentando los aceites para hacer pillito para mi nieta, mi hija Alejandra y mi otra hija Miguelma. Bendiciones para todos los carnavaleros. Como dije, siempre dando gracias a Dios. Y los enfermitos, sabemos que las carnes se enferman, a recuperarse, tener paciencia, hacer caso a los doctores.
0: Se enferman las
3: feliz
0: carnes.
3: Feliz lunes, amigo Meche. Un abrazo a su amigo Arto Paquero, presente San Esteban.
0: Se enferman las carnes. Sí, se enferman las carnes.
4: Buenos días, Marito, el carnavalero por acá. 98.1 la que más se escucha en la comuna de Olmué. 4 grados acá en la comuna de Olmué. Un frío, ay, ay, ay. Se nos acerca ya la lluvia ya. Nos queda poquitos días ya para que empiece a llover. Recuerde que van a haber 3 días. Los que no se han bañado se van a desqueñar solitos. Chau, chau, Marito el Canadero 98.1. Sin accidentes al momento. Chau, chau.
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0: ¡Vamos a bailar!

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1: Hola, Meche, saludos para ti, saludos para tu gente, saludos para tu mamita. Oye, acá de Panadería Rich, de Gómez Carreño, un saludo para mi amigo el Zancudo, Juan Carlos, Pedrito, que están ahí en la panadería poniéndole bueno, y mi compadre Pana. Mi compadre Pana acá, mi compadre y amigo pastelero, mi amigo personal.
0: Eso.
1: Un saludo, un abrazo y que estés bien. Chau.
0: A ver. A ver.

0: tirado ella a pelear las asignaturas. ¿Cuáles son las ¿Cuáles son las asignaturas más letales? Hemos echado a pelear quién es el tío más bacán, el tío más pulento de cada furgón. Pero nunca hemos echado a pelear las...
1: ¿Sabes qué pasa a mí?
0: Las panaderías. Y ahora ha llegado el momento. Sí, quizás.
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0: ¿Dónde está la panadería y el panadero más letal?

dale, a ver, ¿cuál es? Más 569 99 65 47 83.

0: ¿cuál es la más letal? ¿Cuál es la más letal? ¿Cuál es?
1: Hola, Meche, buenos días. La panadería letal, la el letal. Semáforo en Rotonda Curicó. En Rotonda Curicó, Barrancas, el mejor pan.
0: No es mejor si Rotonda Curicó, que no queda en Curicó. Sí. Son esas cositas que le pasa aquí, aquí en Chile nomás. Esa es la panadería más letal. Tu panadería más letal, ¿cuál es? 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
0: ¿Cuál es? ¿Cuál es la panadería? La más letal. A ver, ¿cuál es?
3: Oye,
0: ¿cuál es?
3: La...

0: Mano, la panadería de San Lorenzo somos los más letales. Los más brígidos, los más vivos.
1: Letal. Correcto.
2: Meche, la mejor panadería y pastelería en la comuna linda y bella de Quintero es la panadería Vertigo, hermano.
1: Esa es.
2: Vertigo. Cariño y bendición a todos. Que tengan un excelente comienzo de semana.
1: Muchas gracias, amigo. Un abrazo.
3: Hola, Meche. Buenos días.
1: Sí.
3: Meche, la panadería más letal era la que hacía mi vieja, la que hacía en el tarro que se conseguía con la vecina.
1: Mira,
3: con la
1: rico,
3: nena.
1: Qué rico.
3: Se lo pasaba por la pandereta.
1: Qué rico.
3: El pan de tarro, el Meche.
1: El pan de tarro.
3: Toda la vida.
1: El pan de tarro.
3: Cuídate.
1: Un abrazo, amigo.
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1: Ese pan es una joya, ¿o no?

0: buenos días, Radio Carnaval. Hola, buenos días, la que más se escucha.
1: Buenos días, alegría. Buenos días, señor Sol. Yo te iré tratando de mejor. Buenos días, señor Sol.
0: Buenos días, Radio Carnaval. Buenos días, la que más se escucha.

0: panadería más letal. La letal letal es la panadería más letal. No me voy a quemar, yo no me voy a quemar. ¿Cómo te le ocurre? La más letal es esa que queda ahí en el... No, hombre, saludar a distintos amigos que trabajan en el rubro. Un abrazo cariñoso. A lo mejor hasta ahí no va. Al final, concuerdo con Mónica.
1: Hola, Meche, buenos días, saludos para todos. Mi panadería más letal, la que venda pan. Ese me encanta. ¿Listo? Cualquiera me sirve.
0: ¿Viste? Sí, así es. Bueno. Y al final, esa respuesta puede ser muy amplia, mira.
1: Ese me encanta. Cualquiera me sirve.
0: Cualquiera me sirve. Sí, muchas. Llega un tiempo que uno se comporta así. Radio Carnaval.

0: medio carnaval.
1: Cualquiera me sirve.
0: Ay, no se ha empezado.
1: Hablamos de panadería, nomás con Meche.
0: Sí, bueno, no sea mal pensado tampoco.
2: La panadería más letal, hermano, la más buena, ¿sabe cuál es o no? Son todas, hermano, son todas. ¿Sabe por qué?
0: Porque
2: son todas sacrificadas, hermano. Todos se levantan temprano para tener el pancito a toda esa gente que come el pancito en la mañana. Así que saludos muy grandes para todas las panaderías que se sacan la mugre a los panaderos, los repartidores que se levantan temprano y los que se quedan dormidos. Eso, compadre.
0: Correcto.
3: Hola, Meche. Hola. La panadería más letal era la Cari de Gómez Carreño, hasta que jubiló el mejor
0: panadero. Ah, no, es con
3: Don Miguel Delfino, mi padre.
0: Chivo.
3: Que jubiló hace un par de años. El mejor panadero de todos los tiempos. Un homenaje para él.
0: Un homenaje. Este es el homenaje. Ahí está. Un abrazo. Saludos. Saludos a Don. Un abrazo. Cariño a su familia también. Un abrazo. Lo queremos.
4: Todas letales, todas me sirven.
0: Todas son letales.
4: Buena mesita, hoy aprovechando el temita que tenéis puesto de fondo, un saludo para el incrédulo McFly.
5: Buena noche, son todas las panerías buenas. Sobre todo que los paneros son todos correos.
0: No es la que se fueron. Están todos aginando.

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0: Manager, estás haciendo un homenaje a mi papá y justo hablaste. Ah, pero... Ya no era porque era bueno, era porque era tu papá nomás. No, pero si igual era bueno el caballero. Era bueno cuando hacía pan. Ahora le hace pancito en la casa, ¿no? Repitamos. Pero es que se tiró un poquito, le tiró un poquito de tierra a la panadería igual. ¿Para qué con esa? ¿Para qué? Tenía que decir que el mejor panadero era, ¿no? Víctor Manuel, manda de nuevo el saludo. ¿Para qué joya? ¿Para qué joya? Sí, vos. Hola Carlos Herrera, un abrazo grande, saludos, buen día Radio Carnaval, hola.
1: Amigo Mechi, al compadre que dijo que todos los panaderos son correados, que hable por él no va.
0: Correcto.
2: Un homenaje entonces para el caballero este, el panadero de Valparaíso.
0: Sí.
2: Pan.
3: Utrumense, muy buenos días, Alejandro Zambrel desde Concón, compadre. Yo creo que la panadería más letal te sabe la cuál es. La del Olivar, por amigo mío, la señora Lisa y el maestro José con su bendita mano. Buena, maestro, la mejor. La del Olivar, compadre. Buen día, buena semana, Utrumense, Alejandro Zambrel. Chau.
0: Un abrazo, amigo mío.

0: mío santo.
1: Pan, pan.
0: Hola, buenos días, Radio Carnaval.
2: Las panaderías más letales son donde atienden las venezolanas.
0: Ya, no, no, yo sé para dónde vas. Yo sé para dónde vas. Calma, detente.

0: 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Buenos días, Radio Carnaval.
1: Muy buenos días, amiguito Meche. Un saludo a Katy Bay, el panadero. Buen día, por acá DJ J. Smith para todos los panaderos. Buena panadería. Yo también hago pan, hago arepa. O sea.
0: Ya tranquilo, ya. Tranquilo, yo te entiendo.

0: Hola, buenos días, Radio Carnaval.
1: Hola, Meche, soy Florencia Hernández. Voy camino para el colegio. Chao, saludos.
0: Un besito, Florencia Hernández. Un abrazo, bendiciones.
2: Hay uno que nos quiso mojar el potito. Trabajamos en todas las panaderías de San Antonio.

0: no lo quemes, no lo quemes.
1: Oiga, Miguelito Mencia.
0: ¿Ah?
1: El mejor pancito con pira afuera del líder, a Campiña Blanca con pira y en el paso bajo nivel, llegando al hospital de Peñalanca, que también. Bien. Pancito todos los días con pira, es el pan detonado, le digo al toque. ¡Pa!
0: ¡Pa! ¡Pa!

0: tíralo, tíralo, tíralo.
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0: Buenos días, amiguito Meche, que tengas una linda semana. Yo por acá, a punto de salir al trabajo. Cuídate mucho. Un abrazo, un besito, Magdalena. Hola, Magdalena.
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0: Muy buenos días, Magdalena. Hola, Magdalena.
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0: Hola, buenos días.

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8: Esta es la hora. 7:36 a.m.
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10: Qué rico sería. Qué rico.
11: Hola, hola, Meche, buenos días. Saluditos desde acá, desde El Olivo, en Nijuela. Un saludo para acá, para Joaquín y Emiliano, mis nietos, ya están a punto de salir al colegio. A mi hijo Manuel, a mi nuera la Meli y por Villa Alemana. A mi nuera la Carolina y a mis nietos la Rafaelita y Carlito. Y a mi hijo Carlos, esperando que el Carlos haya pasado buenas noches, que ayer estaba un poquito enfermito. También saludo a los primitos, a la Mara, a Miras y a Toñito, que van junto con ellos al colegio. Que tengan un bendecido día, Meche. Saludos, cariño, desde Hijuela.
10: Un abrazo, saludos para Carlito, que haya pasado una buena noche y se sentía mal. Pero en la cara, ¿qué le pasó? En la cara.

0: qué rico sería un pancito con quesito derretido y un poquito de orégano para tirarle al gusto. Qué rico sería, sería muy rico, ¿no? Sería rico.
1: Hola, Meche, buen día. Esa es la mejor, aquí en la capital, Santiago de Chile. Un abrazo.
0: Listo. Mandó una foto, pero la gente... Amigo, esto es radio, tiene que mandar el audio. No mande fotos. Hola.
2: Buenos días, amigo Meche. Buenos días, buenos días.
0: Hola.
2: Acá, saludándolo desde Osorno. Juanjo Guerrero te saluda. Acá de paseo, de vacaciones, descansando un poquito. Acá en Osorno, en la comuna de Río Bueno.
0: Mira qué lindo.
2: Esperando la micro para ir a Osorno y de ahí nos vamos a Puerto Montt a conocer la caleta Angelmo. Bendiciones, amigo Messi, buen día.
0: Qué lindo, felicitaciones, que disfrute, que disfrute, que duerma. Pero desconéctate un poquito, güey. Desconéctate un poquito. Hola, buenos días.
3: Hoy Meche, ¿sabes qué? A mí me gusta el pan tostado con huevito revuelto y mermelada de mora.
0: ¿Pero cómo? ¿Con huevo y mermelada? ¿Cómo? ¡No es lo mismo! ¡Pan! Con huevo y mermelada.
4: Me la llevo sí o sí. Tú, qué bien que te ves de mi POV.
0: Mermelada. ¡Ojo! ¡Atención! ¡Atención! Dios mío.
5: Meche, qué rico sería un pan con pernil a esta hora.
0: Qué rico. Qué rico sería. Qué rico sería, qué rico sería.
6: Hola, muy buenos días, Meche. Buenos días, buenos días. Le deseo un lindo inicio de semana. Vamos con todo su power. Usted lo hace levantar, vibrar a nosotros tempranito en el trabajo. Cuídese, cuídese. Abracito lleno de bendiciones. Con mucho cariño para usted, Magdalena de Viña del Mar.
0: Mire qué lindo. Un besito, Magdalena Viña del Mar, presente. Buenos días.
7: Amigo maestro, yo me voy comiendo un sándwich arrollado palta.
0: Oh, letal, letal, amigo. Meche, a mí me gustaban tus panes. Tus panes. Un besito, un abrazo, bendición, saludos.
8: Porque ahora andamos
0: por... Un abrazo para la vecina Sole. Si hubo algún movimiento telúrico. Fue la vecina Sole con el ángel que... Ah, hicieron un... Una paradita, un recreo en el... En la costura.

0: merece algo.
1: No hay pan como el pan de masa madre de San Pedro, con semilla y aceituna, con cuesco y sin cuesco. No sean así tampoco.
0: Mamá, que es mi necesidad de ti me gustan cosas.
1: Qué rico sería un pancito ahora, por ejemplo, con aceite y sal nomás, porque... qué rico sería.
2: A mi amigo Carto, en la cara le tapa la nariz.
1: Qué rico sería.
3: Meche, quiero mandarle un saludo a todos los que no fueron a jugar a la pelota ayer porque no los dejaron. Oh,
1: pero ¿por qué?
4: ¿Cómo hacer que el locutor se desmaye en la mañana?
5: Mechecita, pero un pernil, que te comas tú un pernil de toro, no de mami, papi.
6: Meche, en mi vida había escuchado esa mezcla, mermelada con huevo revuelto.
1: Sí,
6: bueno. Jamás había escuchado eso. Bueno, debe ser rico como le gusta a la señora.
1: O mermelada de huevos. Mermelada de huevos. Mermelada de huevos.
0: Ahí me lo caremos.
1: A mí una vez me dijeron mermelada de huevos. Soy mermelada de huevos. Oh, ¿cómo es mermelada de huevos? Y claro, ahora entendí todo. Ahora entendí. Ah, no, era huevos lo que me dijeron. No.
0: Ay, amarte es mi necesidad.
1: Hola.
2: Buenos días, amigo Mecho, ¿cómo estás? Espero que se encuentre muy bien. Bueno, quería contarle e informarle a toda la gente que lo escucha en esta hora que este sábado y domingo tenemos el Gran Carnaval acá en la ciudad de La Ligua. Su tercera edición, Abrigo, Dulzura y Tambor. Así que invitar a toda la gente para que venga a disfrutar este 13 y 14 de junio al Gran Carnaval acá en la ciudad de La Ligua, Abrigo, Dulzura y Tambor. Tenemos más de 1000 participantes, estarán por las calles de nuestra ciudad, así que la invitación para todos ellos, para todos sus auditores, para que vengan a disfrutar de un gran día. Tenemos dos días de carnaval, así que... y la invitación para todos, así que muchas gracias, amigo Meche, que esté muy bien, un abrazo, cuídese, y lo estamos esperando el domingo para que venga aquí a con las plumas a bailar Duzán. Que esté muy bien, un abrazo, amigo.
1: ¿Lo sentiste en la nuca o no? Un abrazo grande para la gente de La Ligua. Esperamos pronto ir para allá y que nos regalen dulces. Bueno, nos han regalado muchas cosas. Qué lindo la gente de La Ligua. Un abrazo. Que les vaya muy bien en el carnaval. Esa no la tenemos patentada, jefe. Hay que patentarla ya. Todos están poniendo carnaval a todos.

0: una palita y la tapa de y mermelada y huevo revuelto. ¡Qué rico sería eso! ¡Qué rico sería
1: Buenas
0: eso!
1: Buenas noches, buenos días. Aquí del amasado de Samuel, te mando una fotito con un sanguchito que tenemos, unos ricos desayunos.
0: ¡Ah, qué rico, qué rico!
2: ¿Qué dicen ustedes? ¿Las arepas son colombianas o venezolanas?
0: No sé. No sé.
3: Buenos días, amigo Meche. Estamos empezando su vida. Un saludito para usted y para todos los carnavaleros.
0: Un abrazo. Bailando. Un abrazo, bendiciones del

0: Carlos tenía 38 de temperatura axilar. Después se lo tomó en otro lado y tenía más temperatura. Pero no es necesario que me cuenten esas cosas. Qué rico sería.
1: Y la tripa son venezolanas, son colombianas,
2: Estamos hablando del pan chileno.
0: No, tranquilo.
3: Hola, Meche, un saludo a la muñequita linda. Que se apure porque se nos están acabando los estacionamientos acá en Reñaca, Viña. Chao, chao.
0: Chao, chao.
4: Hola, compita Meche, buenos días. Acá el Potro Neira desde Valparaíso. Oye, un sándwich de potito por la mañana o por la tarde, noche.
0: Ándate. Oye, pásate una toallita húmeda primero, ¿eh? Sí, porque se mancha, eso me refiero, se mancha.

0: qué rico sería un pancito. Un pancito.
1: Hola, buenos días, Meche. No, un pan tostadito con huevo y palta.
0: Y palta. Qué rico sería, qué rico.

0: Qué rico sería, ¿o no? Qué rico sería.
1: Yo pensaba que el delicioso era un cafecito con pan, cosas así, más cochinadas que usted me quiere hacer.
0: Sí, yo también pensaba que era eso. El delicioso, yo pensaba que era un pan.

0: Qué rico sería.
1: Oye, uno con aceite, sal y un poquito de ají color.
0: Qué rico.
1: O palta con huevo duro.
0: Palta con huevo duro, mira qué rico también.
2: No es lo mismo.
0: No. Ya, ahora sí, el saludo letal.
3: Al frío, un té lleno de leche. Es muy rico, te quita todo el frío.
0: Correcto. Un emparedado de mantequilla de maní. Oh, qué delicioso. ¡Qué delicioso!
4: Tacuchito de pescado con un vaso de Coca-Cola. Me dejáis loco.
0: ¡Qué rico! Sería muy rico si me gustara el pescado. Pancake con miel de maple. Espérate, que la Connie, ¿qué está comiendo la Connie hasta ahora? ¡Es pan con huevo! ¡Connie!
5: ¡Sigue siendo ajena!
0: ¡En la feria, sintonizando la número uno! ¡Qué rico sería un pancito!
6: Yo no sé ustedes, pero antes, cuando se era pobre, nos hacían pan frito.
0: ¡Oh, qué rico!
6: Un pancito ahí en el sartén con aceitito y sal. ¡Puta que era rico!
0: ¡Qué rico! De veras, ahora tienes situación acomodada, Carlos, perdón. Perdón.
7: Una barraqueta crujiente, mantequilla y tomate y un tecito. ¡Oh, qué rico!
0: ¡Qué rico sería!
8: Oye, Messi, ¿no te gusta el pescado?
0: No.
8: ¿Y sabes tú, a propósito de pescado, cuál es el pescado que hace?
0: ¿Cuál es el pescado? ¿Va a ordinar? No.
6: Claro, pero me he sacado la chucha, pues, caballero.
0: Pero si yo no le estoy diciendo nada, Carlos. Antes estabas incómodo y ahora tienes situación acomodada. Eso es. Carlos, pero... Pégate ese pan frito. Hoy día, en la tarde. ¡Qué rico! Hazlo. Yo sé que lo voy a hacer, Carlos.
9: A los chavos del 8, una torta de jamón. Menos mal que Kiko no tenía torta de nada.
0: En el aire.
10: Oye, Meche, y te tinca un pan con tomatito con ajo y un rico té con cedrón. ¡Ay, qué cabrón!
0: Hermano, tenía que haber robado cedrón, no robé cedrón. Oye, el pancito tostado sirve para la guata, ¿o no? ¿Sirve para la guata?

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1: A esta hora, Meche, me gustaría ir donde la tía que prepara el buen sándwich de pernil con el buen tazón de té en los Andes.
0: Mira qué rico.
1: Membrillar con Esmeralda. Saludo a la tía a la distancia acá desde Viña.
0: Un abrazo, saludos.
2: Amigo Messi, donde trabajaba en la chichería yo hace como 20 años atrás.
0: Sí.
2: Tempranito, pancito calentito con mantequita y merquén y cafecito con aguardiente. ¡Ah! Oh, ¡qué rico! Bueno, toma.
0: Bendiciones para todos. Correcto, correcto.
3: Una marraquita recién salida del horno, no muy tostada, blanquita. Con quesito de cabra. Y un tazón de té, pero con boldo y canela, pero ese té enoja, es para remojar.
0: Mira qué rico, qué rico.
4: Hola, Mecho, buenos días. Pan tostado con huevo duro y leche con chocolate. Y prepárate para el día. Ay, ay, ay. Un besito, Mecho.

0: Hola.
1: Oye, Messi, una tortilla con chicharrones, quesito y palta y un buen mate. ¡Uh, la la!
0: ¡Uh, la la! ¡Uh, la la!

0: pleno carnaval en el aire.
1: Amiguito Messi, yo tengo una tía, compa, que llegó a Punta Arena. ¿Sí? Un día me invitó a tomar desayuno. Era una pasta como de chorizo, compita, con queso, ¿ya? Y un vaso de leche con plátano. ¡Ah! No, no quise, no quise, no quise, no quise, no quise.
2: Pancito de ese rico del Meche, con quesito de cabra, tomate, albahaca, aceite de oliva y un cafecito. Muy rico.
0: Muchas gracias. Un besito, Carol. Saludos. Un besito para Carol Díaz en Hijuelas. 91.9, sonando firme y fuerte.
3: Buenos días, pues, amigo Meche. Aquí el pariente. Un buen desayuno es un buen caldo pata de cabeza de chancho. Con unos arrollados y una taza de café con punta. Eso es bueno.
4: Oye, lo otro que es rico es una tostada de masa madre con un poquito de queso crema, jamón serrano, alcaparra y un toque de aceite de oliva, perro. Oye, te muere lo salvaje que es.

0: Espérame, ¿dónde está? Aquí está.
1: Oye, ese vasito lo compré ahí en una cafetería que está al frente de la plaza de Quillota, weón. La tienda una venezolana, pues son una delicia, weón. Los panes, sí, weón.
0: Tranquilo, Carlos.
2: A mí me gusta el batido de mi vecina.
3: La Meche.
0: Hola.
3: Lo mejor, una marraqueta con un arrollado con harto ají y una Monster. A despertar. Nada le será.
4: Cospita Meche, no lo han dicho. Está el infaltable. Pan batido con huevito con chorizo. Ya me dio ganas de comer.
0: ¡Qué rico!
5: Buenos días, Meche. ¿Cómo está usted? Aquí estamos, la Chisme y yo, trabajando al pie del cañón. Aquí la Chisme en las ollas y yo picando lechuga. Estamos las dos solitas. Chao, chao. Cuídense.
0: Y el pancito, ¿con qué?
6: Claro que yo prefiero una torta de jamón.
7: El mejor desayuno para hoy: un tazón de chocolate calientito y unos buenos berlines de manjar.
8: Tranquilo, Carlos.
7: Buenos días.
0: Pero era pancito.
9: Estoy bien loco. Cabrón, un día tú que estás caminando, yo estoy quecho.
0: Pancito con.
10: Esta es antigua. Saludos a todos los que sacaron culén pensando que era cedrón y después andan con alergia.
11: Me eche un buen desayuno de esos que te hacen ir al espacio.
12: Gracias por estar aquí, de verdad. Para mí es bien importante que estén aquí. Cada uno de ustedes significa mucho para mí. Así que vamos para la foto, vengan para acá, métase todo el mundo, todo el corillo, vamos. Zumba.
13: 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Estamos para las cosas que valgan la pena. Ey, por el perreo, la salsa, la bomba y la plana.

0: perra. Me despido también del Valle de la Aconcagua. Me despido del Gran Valparaíso y Viña del Mar. Viene mi tío Ramón. Viene el tío Ramón. Viene el tío Ramón.
1: Ese es mi tío Ramón. Ese es mi tío Ramón. A los 80 años, mira mi viejo.
0: Mira.
1: Míralo. Míralo.
0: No, si todavía le queda. Todavía le queda una raspaz.
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1: Nueve veintidós, once sesenta y tres diez. 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
2: Dios en el cielo y las plantas en la tierra. Reciban ustedes, hijitas, hijitos de mi corazón, un saludo del Centro Botánico Alternativo de Juan Taramacura. Vamos dándole gracias a la Morenita de México, a nuestra Virgencita de Guadalupe, porque la Madre de Dios, la que nos permite estar aquí frente a estos micrófonos, llevándoles a través de estas ondas hercianas este mensaje, que llegue a su hogar, que llegue al seno de su familia, que llegue a aquella persona que de pronto tiene una duda, una pregunta, una preocupación y que no sabe qué hacer, qué camino elegir. Vamos dando inicio al programa, ya saben, hijitas, hijitos de mi corazón, póngame un vasito de agua encima de su radio durante el tiempo que dura este programa, porque al final recuerde que hacemos la oración de los enfermos. Si hay alguien con quebrantos de salud aquí en su hogar, vamos al final a hacer la oración de aquellas personas que están teniendo problemas de mala calidad de salud. Entonces usted, hijita, hijito de mi corazón, hágalo con fe, porque recuerde que la oración tiene poder. 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Un medallón que viene rezado, bendecido, conjurado, que viene listo para que usted lo porte. Viene de allá, de la Ciudad de México, allá donde se le apareció al indio Juan Diego la Morenita de México, nuestra Virgencita de Guadalupe. Recibe también un carnet que tiene vigencia de un año, lo cual quiere decir que en un año no vuelve a pagar una consulta. 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Me envían este mensaje y me pregunta la señora Marta, me dice: Don Juan, quiero que por favor me ayude. Escucho su programa y usted da buenos consejos. Usted es una persona que sana a través de la medicina natural. Perdón. Y quiero que usted me ayude, porque tengo un problema en mi hogar. Mi esposo tiene problemas de alcoholismo. Hace muchos años viene sufriendo este terrible problema con el alcohol. Y la verdad, hemos visitado sitios, lo he llevado a partes, he ido a tratamientos, pero la verdad no logramos recuperarlo. Quiero que por favor me ayude, Don Juan. ¿Qué hago? Dígame qué tengo que hacer, qué medicina me puede usted mandar, o qué tengo que hacer para ayudar a mi esposo, porque esto nos está llevando a una quiebra económica, a una quiebra familiar, a una desunión familiar, destrucción de hogar. Y la verdad, yo amo mucho a mi esposo y quiero ayudarlo. Él también dice que quiere salir adelante. Hijita de mi corazón, muchas gracias por tenerme en cuenta. Es algo muy delicado. 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Es común que aparezcan discusiones constantes, problemas económicos, falta de comunicación, convivencia, hay violencia verbal e incluso agresiones físicas. 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
4: Del cielo una hermosa mañana.
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4: Al monte pasaba Juan Diego.
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2: Continuamos recibiendo los testimonios de agradecimiento el día de hoy aquí en Con Barbalá. Tengo una persona que ha venido el día de hoy a darnos este bonito testimonio. Quiero que le pongan mucha atención a la audiencia, a los oyentes, porque realmente son casos que muchas veces, en el caso de esta señora, se veía muchas veces desanimada, como perdido, un caso de su hija que traía un problemita aquí, pero que sea ella que nos cuente el día de hoy estas palabritas de ella. Madrecita, cuéntele a la gente primero de qué parte de Con Barbalá viene. Y cuéntele el caso a la gente, qué era lo que pasaba con tu cabrita, con tu bebé, cuál era el problema, a dónde acudió, a qué sitios fue, y de pronto no recibió usted con la ciencia médica una ayuda como la que ha recibido aquí visitando a Juan Taramacura.
8: Soy de acá de Con Barbalá. Sí, efectivamente había buscado mucha ayuda antes, porque igual de repente uno con la fe busca todo para que poder sanarse, pero sí, la verdad, no había encontrado una solución, porque la verdad he visto un cambio tremendo en mí, en mi hija. Ha sido un proceso igual largo, o sea, en el tema de recuperación, porque igual teníamos algo que no era natural. Entonces, la verdad, yo vi con mis ojos todo lo que pasó y de a poco hemos estado viendo esos frutos de mejoría, en el caso mío más ánimo, con otra mentalidad. Mi hija también ha avanzado un poco. Yo sé que esto igual es un poco lento de repente, pero sí, yo sé

0: apareciendo enfermedades, la verdad una enfermedad metabólica, ya como dice la ciencia. Ella la verdad no caminaba, o sea, igual ella se enfermaba, pasaba en el hospital, muy terrible. De verdad muchas veces nos tuvo muy asustado. Pero yo siempre he creído de que Dios es más fuerte y en verdad busqué ayuda. Y sí, ahora he visto grandes cambios en cuanto a salud, en lo físico, en lo motor. Así que bueno, ahí esperando de que este resultado sea un final feliz.
1: Lo que había prácticamente en su hija, ella nació con algo natural, una enfermedad natural, pero a través del trabajo que ha venido haciendo la persona que me acompaña siempre, el maestro Uriel, que es uno de los grandes maestros aquí con Juan Taramacura, que atendemos los dos, él se hizo cargo del caso de su hija porque había una enfermedad natural, pero él se dio cuenta que no era totalmente natural, que había algo malo, ¿no?
0: Así es, sí, había algo malo, que en verdad fue obviamente algo que me hicieron a mí y que repercutió en ella.
1: Desde el embarazo.
0: Desde el embarazo, claro. Entonces, sí, porque ella nació sana, digámoslo así, pero con el tiempo igual fueron, habían dificultades, entonces uno se pone a pensar, pucha, ¿por qué no me dijeron esto en la ecografía o no sé, pero...
1: No salía nada.
0: No salía nada. Todo normal, sí.
1: O sea que la niña no tenía esa, digamos, esa motricidad en su cuerpecito de caminar, de moverse bien. Mm. Pero ya hoy en día que le sacamos el mal, que le sacaron el daño, ella ya se mueve, ella ya camina, ella ya se siente mucho mejor, su motricidad ha mejorado mucho.
0: Sí, bueno, en verdad han sido años difíciles porque tener a alguien con movilidad reducida de verdad cuesta mucho, pero gracias a Dios y a ustedes hemos logrado de que esto ha ido avanzando y cada día está mejor. Porque ahora ella se enferma, pero no ha sido tan fatal en cuanto a hospitalización. Ya en lo motor también está más firme y así poder ir progresando.
1: Bueno, esos son bendiciones, esos son prácticamente los milagros, eso es una bendición para usted como madre, bendición para el maestro Uriel que le ayudó, que estuvo pendiente, de Juan Taramacura que estuvimos pendiente y que gracias a Dios hemos logrado aportarle algo a usted como madre, porque usted como madre, uno es padre y uno se desanima, uno quiere que le pase de todo a uno, pero no a sus hijitos.
0: Exactamente.
1: Entonces usted como madre también estaba desanimada, estaba decaída, le pedía mucha fuerza a Dios y usted también como que se cargó de esa energía y como que volvió y se levantó y le puso la fe y las cosas han mejorado.
0: Sí, mira, en realidad yo agradezco a Dios y siempre las cosas se dan por algo, de que nos haya puesto a ustedes en el camino, porque en verdad yo toqué muchas puertas. Simplemente, claro, era algo así transitorio, después seguíamos igual.
1: ¿Calmantes?
0: Claro, sí, porque hay personas que sí de repente saben y hay otras que no saben, entonces, claro, uno de repente para sentirse bien uno busca hasta lo imposible, entonces agradezco a Dios y a la vida que nos haya puesto a ustedes en el camino, porque de verdad hicieron un trabajo maravilloso y estoy acá para contarlo, porque es un hecho real.
1: Ya, mamita, ya para despedirnos, sí, porque no faltará el envidioso, el que no conoce, el que no sabe, y se pone a hablar y se pone a decir cosas que no son. Aquí nadie le está pagando dinero porque usted dé este testimonio de corazón. ¿Y usted, Juan Taramacura, lo recomienda o no?
0: Sí, absolutamente, absolutamente. Ellos son muy preocupados, están al pendiente de uno, de todo lo que pasa. Y no, yo los recomiendo porque yo de verdad lo viví, lo hemos vivido. Y bueno, estamos viendo los frutos. Si Dios quiere, todo va a salir bien de aquí en adelante.
1: Amén, claro que sí. Bueno, muchas gracias por estas palabritas. Continuamos con el programa.
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1: 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Vamos a tomar el vasito de agua y vamos a hacer la oración de los enfermos. Si hay personas con enfermedades terminales, si usted tiene una preocupación porque hay un problema, algún hijo suyo que tiene problemas de drogadicción, de alcoholismo, pida con fe. Aquella persona que tiene esas enfermedades que lleva tiempo y la ciencia médica no ha podido curar, vamos a hacerlo con fe. La oración tiene poder. Van a repetir: San Juditas Tadeo, patrón de los casos difíciles, camina por mi casa, llévate mis preocupaciones y cualquier enfermedad. Por favor, vigila, sana y bendice a mi familia, amigos, aleja a mis enemigos, en el nombre de Jesús. Amén. Amén. Tómese el vasito de agua. Mañana será otro día. Mañana vuelve a la misma hora. Juan Taramacura.

Hemos llegado al final de un programa más. Esperamos que haya sido de su agrado los consejos que con sacrificio hemos traído para usted y que los aproveche verdaderamente y ponga en práctica. Hasta una nueva edición de su programa.

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1: Esta es la hora. En la Carnaval ya son las 8 de la mañana con 26 minutos.
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8:28 fue Catalina Ramos, estaba aquí pensando y ahora el turno de los 5 de oro. Mix José José. 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

0: tengo que ir a la pausa, ya le vuelvo, no se cambie. Seguimos sonando firme y fuerte, viene el directo al corazón. En la próxima media hora, a las 8:40.
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8: Esta es la hora.
9: En La Carnaval ya son las 8 de la mañana con 37 minutos.
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1: A las 8:40 llega Éxito directo al corazón.

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1: Hermano, me dejaste loco con esa canción,
0: weón. ¿Cuál?
1: La verdad, hermano, yo la dediqué. ¿Vos callás a quién? ¡Oh! Estaba apurado, hermano. ¡Ah, ¡oh, no, hermano! ¡Me dejaste loco! ¡Me dejaste loco! ¿Qué estará haciendo ella?
0: No te voy a decir, ¿para qué? Pues. O sea, tú sabes lo que está haciendo, pero está pensando en ti. Quédate con ese... Quédate con...

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1: Oye, ya, para la WhatsApp.
0: Me lo tenía bloqueado. Me lo pitié, me lo pitié.
2: Y darle mi amor.
1: Buena, Messi, te inspiraste, te pasaste. Ah, te llegó, te llegó.

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0: ¿cómo quedaste, Antonio?
1: No, no salimos, hoy día no salimos.
0: Buena, Manolo. Buena, Manolo. Un abrazo grande para Pablo Quirós. Saludos, abrazos, bendiciones, Pablo Quirós.

Que les vaya fenomenal, que les vaya espectacular. Sigan en compañía, en sintonía de la radio Carnaval. Vienen mis compañeros por las distintas señales locales. Muchas gracias. Un abrazo. Bendiciones del Tatita Dios. Chao, Chile.

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9: Hay momentos en la vida donde necesitamos una guía, una respuesta o simplemente una palabra de esperanza. Y ese momento puede ser hoy. 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No cambie la sintonía, porque este programa puede traer la respuesta que estaba esperando. Jesús bendito, Jesús Maestro Divino, te agradezco por darnos la buenaventura, bendecir, iluminar y sanar a tantas almas y corazones que en este minuto buscan realmente de una ayuda espiritual. Tenemos una señora que quiere dar las gracias simplemente por el cambio recibido. Por favor, escuchen, auditores, con mucha atención a mi querida amiga y hermana espiritual.
10: Estoy dando las gracias porque yo era y buscaba en alta parte la solución. Nadie me... escuché radio un día, llegué acá, llegué con fe. Aquí estoy dándole las gracias, agradecía, que a mí me han hecho mucho daño. Me lo sacó, ahora estoy bien.
9: ¿Cuántas partes habías visitado?
10: Varias partes. ¿Dónde?
9: ¿Te habían encontrado un daño?
10: No, que era pura enfermedad nada más.
9: Cuando botaste lo malo acá, ¿qué sentiste, hija?
10: Sentí alivio de ver lo cocinado que boté.
9: ¿Qué era lo que te estaba atormentando tu cuerpo?
10: Eran dolores de estómago, de todo, dolor de cabeza, todo el cuerpo no... Era una cosa que ya no soportaba.
9: Gracias a Dios, pudimos ayudarte para abrirte la mente y el corazón. ¿Qué le cuentas a los auditores que gracias a Dios pudiste cambiar en tu vida?
10: Gracias a Dios, me cambió la vida. Soy una mujer más alegre. No soy una mujer amargada como era antes. Ahora, gracias a Dios, estoy estudiando. Estoy aprendiendo lo que siempre quise.
9: ¿Pudiste encontrar el amor?
10: Sí.
9: Es diferente tener un hombre, o mejor dicho, es diferente comparar a ese hombre que tuviste tanto tiempo y te hacía puro sufrir con el que tienes ahora y que realmente te hace feliz. Cuéntale a la gente cuántos años estuviste sufriendo humillaciones y cómo te sientes ahora.
10: Como 5 años, humillaciones, pobreza. Ahora, gracias a Dios, estoy mejor.
9: ¿Cómo te trata este nuevo amor?
10: Feliz, cariñoso. Me saca bastial. Si a la esquina vamos, quiere que vaya con él, todo, pendiente de mí.
9: Mi niña, un beso, en nombre del Señor. Amén.
10: Amén.
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9: Bueno, vamos a hablar como siempre de los diferentes temas, diferentes sagrados y bonitos para toda la comunidad que nos escucha y llegan y me llaman mucho y me dicen: chamán espiritista, ¿usted de dónde es? ¿Usted de dónde ha adquirido ese conocimiento? Yo siempre digo que soy de la cuenca de la Amazonía, allá de mi etnia sagrada de la Sikuní, de mi tribu y de la aldea bendita. Yo doy gracias a Dios por haber nacido allá en la comunidad, porque haber entrado en mi conocimiento toda la sabiduría ancestral de miles de años. Por eso cuando usted llega donde mí para tirar la patica de cachicamo y tirar la colita de cachirri, usted sentado ahí al frente, lo que ve es un sabio ancestral, una persona con miles de conocimientos que ha llevado todo esto aquí en la vena y en la sangre, en la genética ancestral. Pero también yo no haber nacido aprendido a traer todo en la sangre, pero aquí el conocimiento lo haber pasado a mis curacas mayores, mis chamanes mayores que me lo pasaron, así lo pasan de generación en generación. Por eso somos los últimos que quedamos con esa sabiduría. Por eso, personitas, tienen que aprovechar el último conocimiento ancestral que queda aquí para poderlo ayudar en todo sentido, la salud, suerte y el amor, porque nosotros poseemos la amazónica, toda la Amazonia, la planta y la maraña de monte, todos los ingredientes ancestrales y lo más la poderoso, los espíritus que habitan en esa maraña, son poderosísimos y la grandiosos para atraer prosperidad y suerte a sus vidas. Pero bueno, vamos a pasar a una llamadita en estos momentos en vivo y en directo. Inchiriga y la Bonarachin. Aló.
11: No, el 6 de enero del 43, creo mucho en usted.
9: Bueno, Madrecita Santa, vamos a mirar qué poder hacer ahora por usted. ¿Alguna vez usted había visitado brujo, hechicero, curandero, parapsicólogo, mentalista?
11: Sí, alguna vez.

0: También la veo muy decaída, muy angustiada, hermana civilizada. Veo como un dolor en cabeza que de pronto bajar ese dolor, y hay una pierna que en ocasiones doler. ¿Cuál será, la derecha o la izquierda?
1: La derecha.
0: La derecha, en ocasiones hincharse, acalambrar, sí. ¿Lo ha notado?
1: Sí.
0: Y últimamente hay como un apretón al pecho, como un ahogamiento.
1: Sí.
0: Y de pronto hay veces, hermana mía, que usted siente como un calor que le sube de los pies a la cabeza, como un bochorno, ¿sí? Aquí lo veo. Lo que hay, hermana civilizada, es cierta fuerza, carga negativa, con la cual nosotros vamos a tener que sacar y vamos a tener que ayudar para que usted venga a nuestra malojita. ¿Me entender?
1: Sí.
0: Porque ya la tiempo se me estaría acabando.
1: Mi marido también es nació el 22 de febrero del 50.
0: Exactamente. También lo veo muy decaído a él. ¿Me entender? Y en esa fecha de nacimiento me sale últimamente que hay mucho dolor en espalda, en la parte de él, en las piernas. Y últimamente también, hermana civilizada, en la campo de la económico, últimamente no han andado muy bien. Si no es una cosa, es la otra. Siempre se presenta como un problema, siempre se presenta alguna dificultad. ¿Me entender?
1: Sí.
0: Va a tener que venir a la malojita, buena, y muchas gracias. Que Dios la bendijera, buena.
1: Y muchas gracias, que Dios la bendiga.
0: Eso está bonito, que vivan llamando y escribiendo al WhatsApp. Y seguimos hablando de la tema. Dicen, bueno, y allá cómo haber aprendido. Ya les he dicho cómo haber aprendido los conocimientos por lo que lo pasó la comunidad aquí a este cerebro, aquí a esta mente. Todo metido ahí, miles y miles de años de secretos, ingredientes ancestrales para que entre y poder ayudar a toda personita cuando llega, tira la patica de cachacichicamo y yo ahí mismo, el espíritu vivo, paso ese conocimiento ancestral y averiguo exactamente la enfermedad que está padeciendo, si le han hecho la carga negativa, si su enfermedad es natural o es postiza. Muchas personitas va por allá a diferentes sitios para que le hagan un tratamiento a la médicos y los médicos no han resultado a veces con la enfermedad. Por eso un chamán ancestral tiene ese conocimiento con la medicina natural. Yo estudiarlo muy bien y digo, vamos a utilizar este la remedio, vamos a utilizar esta planta bendita que lo va a sanar donde han fallado los médicos. Aquí no hay fallo, no hay la pierde. Con el chamán experto en la medicina natural, ingredientes potentes y ingredientes originales de la mata, de monte, de la maraña y de la selva. Pero esto va acompañado de los espíritus de luz que son muy poderosos, por eso se llama el doble poder de la comunidad. Y en estos momentos pasamos a otra llamadita en vivo y en directo, Inchirigá y Labonarián. ¡Aló!
2: ¡Aló!
0: Bienvenida a la programa, ¿cómo estará tú?
2: Más o menos nomás.
0: Bueno, madrecita, regáleme fecha de la nacimiento de usted.
2: 20 de febrero del 38.
0: Veo en su fecha de la nacimiento, hermana mía, que últimamente las cosas no han andado muy bien. Usted, si no es una cosa, es la otra, siempre la problemita, siempre la dificultad.
2: Sí.
0: Y veo aquí en esta fecha de la nacimiento que usted ha haber tenido una personita, ¿cierto?
2: Sí.
0: Sí, aquí lo veo, porque más exactamente me marca que usted es estar distanciada de esa persona. Pero me marca, hermana civilizada, como un luto.
2: Sí, correcto, 3 meses.
0: ¿Qué habrá pasado?
2: Falleció.
0: Por algo se lo estaré pasando, hermana mía. Estaré mirando aquí en este momento indio y veo que las cosas, hermana mía, para usted no han sido fáciles. Usted ha tenido que tratar de salir adelante, tratar de surgir, pero como le dice Indicito, usted no está saliendo de una cuando ya está entrando en otra.
2: Justamente.
0: Porque aquí se lo digo, porque le voy a ser sincero. Yo hay veces que usted, hermana mía, ya no sabe qué hacer. Se siente sola, se siente triste.
2: Sí.
0: Y muchas veces, hermana mía, muchas veces hay veces que hay un cansancio, un agotamiento general de su cuerpo, un peso en la espalda, una patica que le doler.
2: Sí, estoy con fractura en el pie.
0: Por algo se lo estar diciendo. Y veo que últimamente también dinero que usted agarrar y no rendir a no lucir. ¿Me entender?
2: Sí.
0: Sí, se le va como el humo de la cigarrillo. Cuídese, hermana mía, porque veo también muchos dolores en la parte, en la coyuntura de los huesitos. Y también veo últimamente como unas doloras en cabecita, como unas mareos. Sí, hay que tener cuidado, madre mía.

0: ¿Usted ya se hizo ver del médico?
1: No.
0: Gracias a Dios, hermana mía, le voy a ser sincero y honesto. En usted no hay daño, no hay brujería, no hay maleficio. Gracias a la Dios.
1: Gracias a Dios.
0: Pero sí me preocupa, hermana mía, de que últimamente usted en ocasiones en la casita como que se siente aburrida.
1: Sí, porque estoy endiezada.
0: Por algo se lo está diciendo. Por eso hay que, hermana civilizada, lo que va a hacer usted va a venir a nuestra malojita.
1: Pero a futuro mi parte laboral, ¿cómo la ve? De trabajo.
0: De trabajo. Va a ir bien, va a ir bien. Porque nosotros le vamos a ayudar a través de estas secretas para que usted pueda salir adelante. O sea, le vamos a dar una irradiación. Hermana mía, dele un mensaje usted a todas las personas que en este momento escucha la programa.
1: Que vayan con fe, porque usted dice la verdad, no engaña a nadie. Y hay que tener mucha fe en el Señor, porque usted por algo está aquí en la tierra.
0: Gracias, hermana mía. Que Dios bendiga.
1: Gracias a usted.
0: Eso, Inchiriga y la Bonarían. Bendito para todas las personitas. Saludito muy especial para todos. Que toda la comunidad que donde vamos a estar atendiendo siempre estén satisfechos. Porque lo más importante de la comunidad es que toda personita se vaya feliz, se vaya contenta. Que se le acabe esa depresión, esa ansiedad y esas angustias que ha venido padeciendo durante muchos años aquí con la fuerza espiritual. Y sobre todo, que usted venga con mucha la fe. Porque usted sabe que personita sin fe es como estarla muerta en vida. Una personita sin fe no va a salir adelante. Está totalmente quieta, atrasada. Y siempre digo, la fe es la certeza de lo que se espera.
2: El Centro Chamánico Espiritual Doble Poder les agradece el haber estado con nosotros en este su programa Semillas de Sabiduría. Esperamos volver a estar con ustedes en una nueva emisión. Dios los bendiga.
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4: Esta es la hora.
5: En su Radio Carnaval ya son las 9 de la mañana con 27 minutos.

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7: Esta es la hora.
8: En su radio carnaval ya son las 9 de la mañana con 41 minutos.
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9: Esta es la hora.
10: Ya son las 10 de la mañana con 10 minutos.
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1: Buenos días, Evita, que tenga buena semana. Acá tengo un puto día, un sol radiante. Puta que me la pasé bien el sábado. Ay, un petorquita a la media luna. Un show de primera. Uf, me la grité y me la bailé toda.
0: Oiga, qué rico a mí. Y se nota en su voz desgastada. Pero qué rico. Qué rico, amiga, que lo pasó bien. Qué rico que disfrutó. Qué rico que bailó. ¿Cómo? Lo mejor de todo eso es que botó la tensión que uno tiene en la semana, en el mes, en el año. Así que, aunque no lo crea, por ejemplo, yo tengo un amigo que sale una vez al año. No, ya, una vez al mes. Ya. Una vez al mes lo dejan salir. Sí, lo dejan porque ya... El resto del mes quiere salir, pero no lo deja. Oiga, pero en esa salida... ¡Ah! Ni te cuento. Ahí lo castigan por un mes más.
2: Hola, Cedita, ¿cómo estás?
0: Hola, amiga, muy bien. Linda
2: mañanita para ti, buen inicio de semana.
0: Igualmente.
2: Hace frío, hay sol, pero hace frío. Esperemos que abrigue un poquito más tarde.
0: Esperemos.
2: Oye, Cedita, muchas gracias por la entradita. Te juro que la pasé muy, pero muy bien. Me las bailé todas, pero la malecón está ordinaria, sin desmerecer a los cupos nacionales que estuvieron bastante bien, pero la malecón, otro nivel. Tú, buenísima, me las bailé todas.
0: Qué rico.
2: Así que muchas gracias.

0: Yo bailé, bailé, grité, la pasé súper con un grupo de amigas, pero no tomé porque andaba con antibióticos. Hice alguna vez al mes, pero la disfruto harto.
1: ¿Pero tomó antibióticos? ¿Algo tomó, amiga? Algo tomó, pues si eso es lo importante. Si no, ¿sabe qué? Mire, yo aprendí que no es necesario salir y tomar. Claro, sí. Uno puede tomar una agüita, sí, una bebidita, algo sin alcohol. Yo me llevo mi mate. Un matecito para el frío, güey. ¿En serio, papito? Si no es necesario ponerle, claro. Mira, mira, mira. ¡Ay, ya no, güey! No, mira que las patitas se me van solo.

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1: Más que nunca me siento prisionero de la soledad.
2: Lo más que me gustó fue el peladito de la Malecón con el Nino Barriga.
3: El peladito de la...
0: Sí, el que canta, pues, claro. Peladito de lentes, ¿eh? Pelado de lente y chascón.
4: Amigo Cevita, totalmente de acuerdo. No hace falta pasarla bien para tomar.
0: Al revés, pues, amigo.

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7: Esta es la hora.
8: Ya son las 10 de la mañana con 42 minutos.
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7: Esta es la hora.
8: En su radio Carnaval ya son las 11 de la mañana con 11 minutos.
7: En la

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8: Esta es la hora. En su radio Carnaval ya son las 11 de la mañana con 36 minutos.
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0: muy buena vida. Mire, lo que más siento es no haber conocido al peladito de la Malecón. Me la perdí.
1: Se la perdió, amiga mía, de verdad. Se perdió haber conocido al peladito. Sí. Pero bueno, ya vendrá una nueva oportunidad donde lo pueda conocer, pues. No va a ser ni la primera ni la última. Don Pablo Fernández, amigo mío, ¿cómo está? Buenos días.
2: Bien, amigo querido, muy nublado por acá donde me encuentro.
1: Muy nublado, Pablito, por acá en Calera tenemos solcito, amigo mío.
2: Sí, no, acá está en la costa absolutamente nublado. Santiago sí está con tremendo sol, muy contaminado. Va a haber una temperatura de 24 grados y se necesita agua urgente aquí en Santiago, amigo. Está la cosa muy compleja.
1: Está complicado el aire, Pablito, complicadísimo el tema de la contaminación, por el tema de que, claro, no hay lluvia, no se ven, dicen que para este miércoles puede que venga algo de agüita. Estaba revisando por acá algunas páginas que yo sigo de Tiempo y Clima, Pablito, y la verdad, este chico yo lo sigo porque de verdad siempre es certero en las predicciones, Pablito. Y siempre yo, cuando alguien le achunta lo bueno, pues le digo. Y por ejemplo, ya él anunció para este miércoles este sistema frontal que comienza la madrugada del miércoles. Y la región metropolitana y nuestra quinta región va a ser el miércoles la mañana, ¿ya?
2: Sí, sí. Estaba también revisando por ahí. Claro que no sé qué cantidad de agua va a caer, pero lo que caiga es bueno.
1: Bienvenido sea. Bienvenido. Claro, claro. Para el sur de Coquimbo, de 1 a 10 milímetros. Valparaíso costa, de 10 a 20 milímetros. Interior, Valparaíso sobre interior, de 2 a 10 milímetros. La metropolitana hasta 15 milímetros, Pablito. Así que se viene harta agüita.
2: Cuando hablamos del sur de Coquimbo estamos hablando de los Vilos.
1: Los Vilos, claro, los Vilos con Barbalá, podría ser también, Illapel.
2: Illapel, Canela, por ahí.
1: Exactamente.
2: Sí, sí. Salamanca, todo ese lugar sería el sur de la cuarta.
1: Podríamos decir.
2: Chihuahua loco.
1: Claro, Chihuahua. Oh, la empanadita ahí de un poquito más. Podríamos decir que hasta el segundo peaje, podríamos decir.
2: Puente la Urgen también es buena empanada.
1: Bueno. Oye, esas son muy ricas.
2: Puente la Urgen.
1: ¿Ves que viajo? Famosas, oiga, ¿ves que viajo para allá? Oiga, infaltable la pasada y de la empanada.
2: Sí, sí, sí. ¿Cómo se llama? Es conocidísimo ese local, que antes era una cosa chiquitita y ahora tiene estacionamiento, tiene todo.
1: Es inmenso, Pablito, de verdad, está inmenso. Caen hasta buses estacionados ahí ahora.
2: Sí, es un atractivo turístico importante.
1: Oiga, y usted y usted ve la empanada y el queso, oiga, pero
2: bueno, y la fábrica de queso o la hacienda Huente Lauquén está ahí,
1: claro,
2: mismo.
1: Ahí mismo, claro.
2: Sí, está ahí mismo, así que eso es lo que lo hace distinto, diferente. Oiga, amigo querido,
1: me abrió el apetito, bueno, Pablito, estamos... oiga.
2: ¿Qué pasa?
1: Me abrió el apetito.
2: Y lo bueno es que uno, por ejemplo, se viene del norte hacia el sur, pasa por ahí, pues se viene más allá, Huente Lauquén, pasa por ahí. Y de lo contrario, si va, qué sé yo, de sur a norte o de Santiago hacia allá, o de la quinta región hacia allá, puede cruzar por un bypass que hay donde está como la bomba Shell, parece, por ahí pasa y también sirve por ahí, un puentecito que hay.
1: Es una metita, claro, una metita antes para ingresar ahí a la empanada. Uy, pero muy buena la empanada. Uy, Pablito me dio hambre.
2: Me dieron ganas de comerme una empanadita.
1: Sí. ¿Hace cuánto que no se come una empanadita, Pablito?
2: Desde hace bastante tiempo.
1: Hace mucho rato, ¿eh? Cuando viajemos, ajá, Pablito, yo le voy a llevar unas empanaditas de regalo, ¿ya?
2: Ya, querido amigo, muchísimas gracias. Oiga, bueno, ayer estuvimos con mucha música que me iba pidiendo el auditor. Tocamos alrededor de 22 canciones en las 2 horas de programa. Y estuvimos hablando del magnesio, que la gente nos pregunta por el magnesio, que ahí una señora me contaba que lo había visto en redes sociales, pero que había comprado solamente magnesio y al parecer no le ha hecho nada. Y fue bueno su alcance, porque resulta que uno tiene que tomar citrato de magnesio, esto se lo digo a todas las personas, el citrato de magnesio es la fórmula más común, es la forma más popular y recomendada de magnesio por una razón muy simple: su alta biodisponibilidad. Esto significa que el cuerpo lo absorbe y lo aprovecha mucho mejor y más rápido que transforma. ¿Cuál es lo que transforma? El óxido de magnesio. No sirve mucho, vale más barato. Pero el magnesio también vale más barato, pero no aporta nada. Tiene que ser citrato de magnesio. ¿Por qué? Porque al estar unido al ácido cítrico, se disuelve muy bien en agua y el estómago lo procesa fácilmente. Para eso es. Es para la relajación muscular, para el alivio de calambres, es para combatir el estreñimiento, es para mejorar la calidad del sueño y reducir el estrés, es para mejorar la salud ósea y articular. Pero yo le doy un consejo, como dicen por ahí los españoles. Nosotros decimos, si toma solamente magnesio u óxido de magnesio, no, va a funcionar ahí a media máquina. Los españoles dicen, va a funcionar a medio gas. Bueno, no, tiene que ser citrato magnesio, que tiene 300 funciones diferentes en su cuerpo. Entrega energía, vitalidad. El magnesio es el encargado de transformar la comida que usted consume en energía celular. Si se siente constantemente cansado, con fatiga, sin razón, bueno, o sin razón aparente, por ejemplo, muchas veces es por falta de magnesio. Adiós a la tensión y los calambres. Es el producto que incluso hay personas que tienen calambres en las piernas, tienen un tic en el ojo y comienza este ojo a parpadear o el párpado y uno sabe, y es incontrolable. Bueno, se habla que es una falta de magnesio. Para eso está el magnesio y hay dos presentaciones para usted. 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Amigo querido, linda semana, muchísimas gracias por todo, un abrazo y gusto saludarlo.
1: Igualmente usted, Pablito, un abrazo grande. Ayer tuve el placer de poder escucharlo, Pablito, felicitarlo nuevamente, porque cada día se esmera por entregar un mejor producto al aire, Pablito, así que felicitaciones, amigo.
2: Muchísimas gracias, querido amigo, ya no tengo los dedos con guantes, estoy trabajando con más experiencia ahí en la mesita de audio y tirando la música y tirando todo para que salga bien y no haya bache.
1: Maravilloso. Lo que sí me llamó una auditora hoy día temprano. La señora Carmen me dice: oiga, Cevita, ¿por qué no le pasa un teléfono a Pablito para que me saque al aire? Queremos hablar con él al aire. Queremos enviarle WhatsApp. Y yo le dije, estamos, no pida tanto. No pida tanto, le digo yo a la amiga.
2: No, me falta una tarjeta que me van a incorporar por ahí, amigo querido, y voy a poder hacer.
1: Maravilloso.
2: Porque yo técnicamente no. Usted me enseñó a cómo tirar la cuestión al aire, no, pero no sé nada más que eso. Entonces, ¿para qué voy a meter el lío?
1: Oiga, ¿le voy a hacer un curso online, Pablito? Para que podamos ver la posibilidad de poder sacar llamaditos y mensajes, audios, por último, de WhatsApp al aire. ¿Le parece?
2: Me parece súper bien, me llama cuando usted quiera, lo hacemos por video y yo voy mostrando la mesa que tengo y todo, y ahí usted me dice qué es lo que hay que hacer.
1: No hay ningún problema. Amigo mío, un abrazo, cuídese.
2: Usted también, gracias.
1: Que le vaya muy bien, chao, chao. Cevita, buenos días. Cariños para ti, para todos los carnavaleros. Hoy están como día lunes.
3: La mañana con sabor.
1: Ya, vamos a ponerle bueno hoy día. Sí, vamos a ponerle bueno, vamos a subir un poquito y vamos a jugar. Ya, hoy día lunes yo llegué con ganas de pasarlo bien, así que cámbiame la música, viejo. Hoy día vamos a hacer un juego que es... Es como... A ver, ¿cómo lo podríamos llamar? Bueno, el nombre lo dice todo. usted me llama o me manda un audio al WhatsApp. Mi teléfono es el más 569-3317-3462. Ya que me han pedido muchas canciones hoy día, y a veces no todas las tocamos, yo les tengo una idea. Hoy día, usted me envía su mensaje de audio al WhatsApp, o bien me llama, y acá en la carnaval, yo se la pongo hasta el coro. ¿Está bien o no? ¿Está bien o no? Yo te la pongo hasta el coro. ¿Está bien o no? ¿Ya les parece, no? Para que así me pidan las canciones. Usted me pide una canción y yo se la pongo hasta el coro. ¿Ya? ¿Les parece o no? Sí, pues.
4: Oye, Seba, ¿ah? Antes de ponérmela, invítame un combinado por lo menos. ¡No!
1: Pero sí, amigo, sí. Pero es muy temprano. Es muy temprano, mami.
5: ¿Le sí, parece? Yo quiero que te la pongo ya.
1: ¿Ya? ¿Estamos listos, no? Usted me pide la canción y así vamos a tocar todas las canciones. Así vamos a tocar todas las canciones. Pero yo se la pongo hasta el coro. Hasta el coro nomás, hasta el coro. ¿Ya?
5: Hola, Cevita, buenos días. ¿Puedes colocar el tema Palabrita, por favor? Gracias, y pónmelo tú, ¿ya?
1: Pero por supuesto, mi amor, se lo ponemos al tiro, pero hasta el coro. ¿Qué?

0: Yo quiero la canción Se le para al viejito.
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2: Oye, decir hasta el coro nomás, pues viejo, ya, si ya para la canción ya va a terminar, weón.
3: No me gusta nada el juego porque se las va a poner a todas y yo soy celosa.
4: Muy buenos días. A mí me gustaría escuchar la canción que dice Ajena, que me la dedicaron. Por favor, muchas gracias. Y hasta con el coro. Gracias,
2: el coro,
4: que tenga un principio de semana muy bueno y maravilloso.
2: Muchas gracias. Igual usted, mi niña linda. Cariños y abrazos para usted. La canción Ajena. ¿Y quién canta esa canción, amiga? Porque la tengo como en tres versiones. ¿Me puede ayudar con eso? ¿Quién canta la canción Ajena? Porque la tengo como con 10 cantantes más o menos. Oye, Seba, más lo que te quebrá y el que lo pone el DJ. ¡Sí, po! ¡Saludos para Tomasí! ¿Cómo está el Tomasito? ¡Saludos y abrazos para el Tomasín! Para Yoncito. Y también.
5: Y se le olvidó meterlo. Y le dio una insolación. Ay,
2: el Toca. ¿Así se llama el Toca? Saludos para. Para Yoncito. Y para el Toca, la dupla. Desde el Valle de la Aconcagua, ellos son.
6: ¡Me zapate!
2: No, ¿cómo van a hacer eso, no?
6: Buena, pues malo pa'l catre.
2: ¡Ah! Los malos para el... No. Oye, no. Ya, espérate, estoy esperando que la amiga me responda. La canción Tú eres ajena. ¿Quién la canta, amiga, por favor? Si me puede decir, estoy ahí esperándola a usted nomás, amiga. Me estoy atrasando solo por usted. 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

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Recuerde que hoy día yo se la pongo hasta el coro. Sí, usted me pide su canción y nosotros la tocamos, pero hasta el coro.

0: acuérdate que hasta el coro no va viejo. Sí,
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2: Buenos días, Evita.
0: Buenos días, amiga.
2: ¿Me podría colocar Camino hacia Alta por los Lince? Muchas gracias.
3: Pero por supuesto.
0: Camino sin altar. Los linces, ¿pueden venir para acá, por favor, chiquillos? ¡Que vivan los novios!

0: ¿Te la pongo? Pero hasta el coro, acá en la Radio Carnaval. 12.5.
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12: Esta es la hora.
13: Esta es la hora en su Radio Carnaval, 12 horas con 13 minutos.
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Este lo pidieron. Cevita, porfa, tócame la Vilma Palma. Tócame la Vilma Palma. Y los vampiros, la pachanga. No hay problema. Linda semana, Cevita. Bendiciones para la reinita. Gracias. Recuerde que acá, hoy día lunes 8, la tocamos hasta el coro. ¿Sí? La tocamos hasta el coro.

0: Ahora la va a tocar, no la va a poner. Que de paso lo retaron.
1: ¡No, no, no, no, no! No, lo que pasa es que es para cambiar las palabras, ¿no? El concurso era, o sea, no concurso, sino que el juego era, el juego era, se la ponemos hasta el coro. Usted me pide la canción al más 569-3317-3462. Más 569-3317-3462. Usted me envía su mensaje al WhatsApp y nosotros se la ponemos hasta el coro.
2: No se ponga nervioso, Cevita, no se ponga nervioso.
1: Que de verdad, amigo, nunca había tenido tanto pedido provincia. Hola.
3: Hola, Cevita, ¿cómo estás?
1: Bien, amiga.
3: Yo creo que la ponga entera, no. La canción. ¿Habrá algún problema?
1: No, no se puede, amiga. No se puede, amiga, porque la verdad es solamente hasta el coro. ¿Sí? Esas son las reglas del juego. ¿Cierto? ¿Qué? Hola, buenas tardes.
4: ¿Cómo está, amigo?
1: Hola, amiga mía, bien, ¿y usted cómo está?
4: Bien, pues.
1: Qué rico. ¿Cómo le ha ido? ¿Cómo le ha tratado la vida?
4: Bien, gracias a Dios. ¿Y a usted, mi niño?
1: Bien, mi amorcito, muy bien, gracias a Dios.
4: ¿Usted está hablando? ¿Lo estoy hablando?
1: Pues. Sí, pues yo sé que usted es de allá, pues.
4: Claro, pero ¿de dónde, de allá?
1: De, ah, pero si usted no sabe de dónde es, ¿cómo voy a saber yo, oiga?
4: Ah, ya, es de la Liga del Nicho 14.
1: ¿De la Liga? ¡Ah, sí! Pues sí, me acordé. Yo sabía, yo pensé que era del Nicho 11.
4: No, 14 nomás.
1: 14. Al ladito está.
4: Sí, mi niño.
1: ¿Cómo ha estado?
4: ¿Cómo pasó el fin de semana, mi niño?
1: Bien, corazón mío, muy bien. ¿Cómo amaneció la Liga hoy día? ¿Con solcito, no? ¿O nubladito?
4: Había sol, pero ahora está así con neblina.
1: ¿Tan?
4: Pero helado.
1: Ay, sí, está muy heladito. Yo creo que ya se está, sí, se está preparando para venir la lluvia ya.
4: Ojalá que lloviera, pues, ojalá que lloviera, que hace harta falta la lluvia, porque hay muchas personas enfermas con esta cuestión de frío, cuestión más encima para la gente de la tercera edad, así como yo también.
1: Sí. Usted, bueno, una,
4: pues,
1: oiga,
4: mucho en el aire, porque después los maridos se enojan con uno.
1: Claro.
4: Y que después la noche la ven, mañana.
1: Me, no, pero no.
4: Así que se enojan con uno, así que tengo que cuidarme. Esto.
1: Tiene que cuidarse nomás, pues ya.
4: Sí,
1: oiga, mi amor.
4: Mira, a ver si me puede tocar la canción de Los Galos, ¿cómo deseo ser tu amor?
1: Como deseo ser tu amor. Perfecto. Si no, si hasta el coro nomás, sí. Sí, más allá no podemos avanzar. Solamente no, hasta el coro.
4: Y más, yo tampoco me la puedo, yo tampoco. No. Hasta ahí nomás.
1: Ya, mi amor, un besito, la quiero.

0: tortuguita.
1: ¡Hola! ¿Cómo está? La pillamos cantando, oiga.
0: ¿Cómo está?
1: Bien, menos mal que no le salió un aire de dudosa procedencia, oiga. Dígame, mi amor.
0: Oye, Servita, quería contarte.
1: ¿Qué le pasó?
0: Ganaron en Perú, ganó mi hija, mi nieta.
1: ¡Oiga, qué alegría más grande!
0: ¿Cuánto se llama? La medalla de bronce, algo, ¿cierto?
1: Sí, obviamente, qué lindo, qué bueno.
0: Porque eran muchos países que estaban participando.
1: Claro, pues. Oiga, pero mire, lo bueno
0: así
1: es que
0: estoy contenta, Cedita.
1: Me imagino,
0: contenta.
1: Me imagino. Ya, pues, mi amor, oiga, mire, mucha alegría.
0: Sí,
1: mucha...
0: Eso lo llamaba, me costó tanto para decirles. En toda la mañana he estado llamando.
1: Pucha, es que tenemos las líneas colapsadas hoy día, mi amor.
0: Sí, me pillé cantando.
1: Claro, más encima la pillé cantando. Pero está bien, está bien. Está alegre, mi amor, qué rico. Me alegro mucho por su hija, por su nieta también, ¿ya?
0: Ya, seguida, chao.
1: Ya, mi amorcito, un besito. Chao, chao. Qué lindo. Orgullo de mamita, pues. A mí me gusta ver.

¿Qué señor de la noche quiere, amigo mío? Porque tenemos al señor de la noche. Está el Cuco. Sí, tenemos al Cuco. Tenemos el viejo el saco y Don Omar.

0: Oye, oh, Sarita, ¿tú puedes poner Yolanda de Pablo Milanés, por favor? Gracias.
1: Pero por supuesto, amiga mía, no hay ningún problema. La ponemos hasta el coro nomás, pues, ¿ya? Te saben. Se la ponemos hasta el coro. Ay, Yolanda. Me acordé de la Yolanda. La Yolanda. La tía Yolanda. ¡Hola, oh, tía Yolanda! ¿Cómo está la tía Yolanda? ¿Bien o no? ¿Cómo se le ha portado el yerno?

0: acierto.
1: Esta canción no tiene coro, pues me cago.
0: Este temor de hallarme descubierto.
1: Sí, pues no tiene coro, ¿sabían ustedes o no?
0: Me desnudas con siete.
1: ¿En serio? ¿Me jodió la amiga?
2: Ay, Chevita, buenos días. ¿Usted me puede poner hasta el codo el... Ay, o sea, hasta el coro, la canción esa que dice... Déjame vivir...

0: que tengas buen inicio de semana, buen lunes. Y mira, me gustaría que pusieras la canción de Marco Antonio Solía, Que me quedo contigo. Por favor, colócamela.
1: Ahí está, amiga. Hasta el coro.

0: solo hasta el coro.
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0: Esta es la hora.
6: Esta es la hora en su Radio Carnaval. 12 horas con 43 minutos.
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0: bongo hasta el coro.
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0: Así se llama el nuevo espacio de hoy día lunes, acá en la Radio Carnaval. Hola.
2: Hola, Cevita, buenos días.
0: Hola, amiga. Buenas tardes ya.
2: Por favor, la canción de Roberto Carlos, ese tipo soy yo. Porfi, porfi.
0: Pero
2: que tenga una linda tarde.
0: Gracias.
2: Besito, gracias.
0: Igual usted, mi niña preciosa, un abrazo grande, que tenga una hermosa tardecita también. ¿Ya? Vamos. ¿Se la ponemos? Hasta el coro. Más 569-3317-3462. Usted me pide la canción y nosotros la ponemos hasta el coro.

0: ese tipo soy yo.
1: La mañana. Hola, Cevita.
0: Hola, amiga.
1: Póngamela 5 minutos y nada más, por favor.
0: Amiga, igual es mucho 5 minutos. Pero el coro dura menos, yo creo, que el coro. Dura menos el corito. Sí, pues dura menos.
2: Los teclados y el va.
0: Aquí está para usted, amiga mía.
2: A su canción. A ver.
0: 5 minutos y nada más.
2: Y la guitarra.
0: El coro.
2: Del Nacho.
0: Recuerde que hasta el coro nomás.
2: Se juntaron.
0: Vamos.
2: Se pusieron a ver el...

0: nomás. Yo creo que van a ser como 5 minutos la canción, más o menos, amiga.
1: Ay, Cevita, ya nosotros también nos va a poner.

0: pero esta dejémosla hasta aquí nomás. ¿Sabéis por qué? Porque se viene el latido ranchero. Por un ratito más se viene Eric Sebastián. Chivita, ah, pero recuerde que solamente tienen que mandarme audio porque me llegaron hartos mensajes, pero escritos. Solo audio, pues, chiquillos.
1: Hola, señorita, muy buenos días.
0: Hola, amiga, bueno,
1: estés bien.
0: Buenas tardes.
1: La que canta ajeno en la pandemia pizarra, señorita. Yo no la he llamado porque he estado súper resfriada.
0: Oiga, sí.
1: Así que tenga buen día. Saludos a su familia y a usted también. Hartas bendiciones, Teresa de Concón.
0: Teresita. Qué bien que no esté mandando audio resfriada. Hola.
2: Cevita, buenas tardes.
0: Hola, buenas tardes.
2: Me amiga. Pone Torero de Chayanne, por favor. Gracias.
0: Pero por supuesto, amiga mía, no hay ningún problema. A mí me dicen el Torero de... Sí.

Oye, saludos para la jefa del Johncito. Sí, porque hoy día no van a poder andar de la mano con el colega. Saludos para la Carol, que anda con John Bonta. Sí, pues John Bonta ahora no va a poder andar de la mano con el otro que... A ver, ¿era que no tenía que saber la jefa eso? No. Sí, jefa, mire, la verdad, él toca con el John. ¡Nos vamos! Muchas gracias por la tremenda sintonía. Cuídese. Llega Eric Sebastián con el latido ranchero. Hasta mañana. Abrazo grande. ¡Chao, chao!

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2: Esta es la hora.
5: En su Radio Carnaval son las 13 horas con 16 minutos.

0: pero muy buenas tardes, señoras y señores. Aquí arranque, comienza el latido ranchero. Y la radio que más se escucha. ¿Qué le gusta a la muchacha?
1: Si lo saco a la calle, observe lo que le pasa.
0: Tengo un muñeco. Oye, vamos a cambiar la foto de perfil.

Ah, pero no se puede acá. Ah, tengo que hacerlo del celular. Ah, ya, vale. No hay problema, no hay problema. Ahí lo vamos a cambiar, ¿ah? Mira la chica. Se pone el eso. Oye, ¿hicimos la mensa? No, ¿qué hicimos? Ah, la inteligencia artificial, mijo. Red Carnaval Quinta Región dice, super lunes, que con toda la energía en Radio Carnaval ya comienza el latido ranchero. Pide y programa el más 569-4998-6104. Puro ritmo para alegrar su día. Radio Carnaval, la de la gente de trabajo. Oiga, tremenda publicidad que es el cochino. Buena la... Así que usted vaya ahí, sí pues. Vaya a Facebook para que usted la vea y le ponga me gusta. Mínimo 100 me gusta, si no, no sigo más cuestiones. Uno también se pone...

bueno, está buena la imagen. No, sí le pusimos güey. No quise salir en la foto porque ya 200 me gustan mucho. Con 100 me conformo. Ya, vamos a la música, viejo Malindo. Vamos a ponerle ritmo a este día lunes, pues. Sí, una ya con 22 minutos. Vamos a empezar a la antigüita, pero bueno, vagabundo. ¡Ale! Sean todos bienvenidos al Latido Ranchero.

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1: Ay, póngale, viejo Galindo. 1:25, ahí teníamos vagabundo. Yo soy un vagabundo. ¡Arre las palmas! No, son muy buenos, esos correteados, ¿eh? Agachadito ahí mordiendo la oreja con mi papá. Muy bueno. Todo el mundo arriba, señores. 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A ver, ¿qué más tenemos hoy? Jessica Allende nos escribe. No, Flor Inés Conchera dice: está súper hermoso. Muy buenas tardes, Eric y DJ Carrera. Que tenga una hermosa tarde y una y muy bendecida semana. Aquí reportando la mejor sintonía en el latido ranchero. Saludos desde la calle.

0: Saludos para la calera hasta ahora. Saludos a amiga mía, Flor. Jessica Yendis, buenas tardes, Eri, que tenga un excelente inicio de semana. Bendiciones para usted y su familia, para el DJ Carrera. ¿Puede programar el tema de los pincheiros del sur? Ya, pues ni un problema. Jessica Yendis. Los pincheiros del sur.
1: Voy a tomar.
0: A ver, ¿qué tenemos por acá, mi compita? Mira, que no es mi compa, ¿ah? Sí, güey. ¡Aló!
2: Hola, amigo Eri. ¿Cómo le va? Soy Patito Aturillo. Aquí unido a la familia Tiro Ranchero Peranto. Tiro Ranchero de la Fiesta. Saludo a Jay Carrera y a la Patita.
0: Ya, güey.
2: Chao, te quiero mucho. Chao.
0: ¿Los rancheros de cuál? No lo entendí la última vez.
2: Unido a la familia Tiro Ranchero Peranto. Tiro Ranchero de la Fiesta. Saludo a Jay Carrera y a la Patita.
0: Llamo, amigo mío. Oye, espero que le haya pasado bonito su cumpleaños, ¿eh? Ahí le mandé un video a mi compita. Un abrazo, compadre. Ahí me comenta qué canciones. Los rancheros Río Maule tienen que ser seguramente, ¿eh? No le entendí la última parte. Ahí sí me están escuchando la hermana.

0: escápate conmigo, tírate, tírate, escápate conmigo, los rancheros.
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0: Recuerde, Red Carnaval, Quinta Región, ¿eh? Red Carnaval, Quinta Región, Ranchero de Plata. Ah, ya, ok, Ranchero de Plata. Ahí póngase igual los Rancheros de Plata. Ranchero de Plata, ¿sí o qué?
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0: Ranchero de Plata, sí.
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0: A ver, ¿qué te metía bueno el Ranchero de Plata?
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0: yo... Era de 5 libras. No, no, ese no, ese no. Hoy vamos a amarle a los dos. Permíteme, ya, está bueno en los Rancheros de Plata. Ay, no, aquí vamos. Aquí van a caer varios, ¿eh? Aquí van a caer varios cochinos.
1: Vamos
0: a la música mientras tanto, señor Carrera. Y de ahí una pausa y volvemos con su programa El Latido Ranchero de su radio regalona, su radio Carnaval.

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11: Esta es la hora.
12: En su Radio Carnaval son las 13 horas con 39 minutos.
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1: Ay, viejo Valindo, ya.
2: Te llenas la boca.
1: Ah, viejo lindo. Cámara, cámbiala. Bueno, ya con 45 minutos. A ver, por acá, nuestra amiga ahí. Aló.
3: Hola, Eri, ¿cómo estás? Hola. Una tardecita para ti. Buen inicio de semana. Cariños, abracitos desde Quillota. Eri, ¿tú serías tan amable de programar un temita de los rancheros de Río Maule? Ni tú, ni yo. Por favor, gracias.
1: Ya, pues, vamos a amar a los dos. Ya, ranchero del Río Maule. Ni tú, ni yo. Esa. Ni tú, ni yo. Ni un problema, ni un problema.
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1: ¿Para qué me mandan cosas de Ivonne? De... Yo no compro esas cosas, pija. Se equivocó de WhatsApp. ¡Aló!
5: Hola, hola, mis chiquillos lindos.
1: Hola.
5: ¿Cómo están?
1: Muy bien, ¿ustedes cómo están? Gusto saludarles.
5: Espero que muy bien. Comenzando una nueva semana que también espero sea muy provechosa.
1: Pero por supuesto,
5: para todos. Especialmente para tus estudios, Sebastián.
1: Muchas gracias, doña. Lo vamos a necesitar, que estamos
5: finalizando. Con Enrique les enviamos todo nuestro cariño, como siempre. Abrazos, besitos para ustedes. Los queremos muchos. Y muchísimo cariño también a la Patita. Chao. Chao, chao.
1: Llamo, amiga mía. Oiga, le envío un gran abrazo a usted, Enrique, también. Ah, debe estar durmiendo, Enrique, hasta ahora sí, Mi buena amiga está escuchando ahí en Valparaíso. Teresita. Una ya con 47 minutos en su radio regalona, su radio carnaval.

Fabiola Pérez, ¿cómo estás, Fabiolita? Loki Yanis, hola amigo Eric, esperando que se encuentre muy bien. Siempre presente en la comuna de Hijuelas. Hoy no pediré tema, solo le agradeceré por todo el cariño y la buena energía que le entregó a mi hermano usted, al Día de Carrera y a Radio Carnaval. Él quedó muy feliz por el saludito que le envió en el día de su cumpleaños. Será un recuerdito por siempre. Le mandamos muchos cariños, que Dios siempre lo cuide y lo proteja, y le mandamos un gran abrazo. Amiga mía, el agradecido soy yo. Un abrazo grande para usted, para su hermano, por supuesto, para su hermano, bueno, para toda la familia. Un abrazo grande, grande, grande. De verdad, lo hice con todo cariño, con toda la buena onda y el afecto, por supuesto, hacia el patito, ¿vale? Así que espero que le haya pasado muy bien. Un abrazo grande, grande, grande. Y gracias por hacerme partícipe también ahí de esos momentos bonitos, pues, del feliz cumpleaños. Lo envié al cine porque me nació, obviamente. Siempre nada a cambio, solamente agradecido por el cariño y la buena onda de parte del Pato, de parte de ustedes, de su familia, que siempre están en sintonía del programa y entregando harto cariño y buena onda. De verdad, muchas gracias. Sí. Fabiola Pérez, por acá saludo, que tenga una linda semana, bendiciones igualmente, Fabiolita. Venga, vamos a la música, viejo malindo. Ni tú ni yo. No vuelvas más. No vuelvas más, ¿eh?

Oye, saludos para el tío Terry. Siempre me acuerdo de él con este canción. Oigan, llegan los diamantes de pura pela. Siempre vas a ser tú.

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10: Esta es la hora.
11: En la Carnaval ya son las 14 horas con 9 minutos.
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0: Oiga, búsqueme esa canción Escondida, este BC, muy buen tema. Cochino. 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A ver, por acá, aló.
1: Hola, mi niño, buenas tardes.
0: Buenas tardes.
1: Está mucho frío acá en Huaquén, pero no por eso dejamos de escuchar buena música.
0: Está el agua, que
1: un temita de la rancherita, por favor,
0: ya,
1: que tenga mano.
0: Ya.
1: Gracias.
0: Carolina, rancherina. Carolina, la rancherita.

me hice acordar, tú dijiste, después toqué esa, larga, mira. Esa canción se llama La Reina. Tú dijiste, no, pues la que está tocando es La Reina, pues la otra no, se llama... Elena Gabriel, pum, tú quisiste estar allá.

Es demasiado tarde, se llama la canción, por eso. Ahí lo que es de Ana Gabriel, es ranchera. Ya, vale. Oye, vamos a Facebook, Red Carnaval Quinta Región. Ahí en su radio regalona, su radio carnaval. Dele me gusta, chiquillo, ¿ah? A ver, ¿qué tenemos por acá? Acción Carrera. Irma Torres, bueno, buen inicio de semana, Eric. Saludos de Limache. Tuvimos fin de semana redondito con las primas. Se puede colocar la canción Cuerpo de Sirena ya. Para mi suegra, mira, tiene cuerpo de sirena la suegra. Ni un problema, amiga mía, y lo bajamos programado. María Angélica Castillo Fuentes. Hola, amigo Eric, lindo y bendecido comienzo de semana. Abrazos a la distancia, igualmente, que tenga una hermosa semana. Marcia Capu, también saludos. Claro, que tengan linda semana todos, pues. Oiga, a Escondida TVC, 2 de la tarde con 24 minutos en su radio regalona, su radio carnaval. No, pero esa no, pues señor Carrera, es la otra, es la que tiene, es de ranchera, señor Carrera. Ya, bueno, ahí mientras la busca, tocamos lo que tienes todo. Alex Escalanza Bacha junto a Caro Molina.

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2: Esta es la hora.
5: En la Carnaval ya son las 14:35.
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1: Y eso es la 2 de la tarde con 36 minutos en su radio regalona, su radio carnaval. Llega Ana Gabriel, es demasiado tarde, ¿eh?

0: por favor. No, chavalazos, no a la violencia, viejo Balindo, ¿eh?
1: Oiga, y llega los amigos de Loica, el rizo de tu pelo. Muy buen tema, este balón.

Ay, tremendo tema eso, viejo. Un aplauso para usted, amigos Lógica. ¿Sí o no? Muy bueno. Oiga, acotemos tiempo por acá, me dice señor Carrera. Espérame. Hola, Eric, ¿me puedes programar la canción de Le faltaron huevos de Cazú? Pero por supuesto, ¿cómo no?

Le faltó, cochino. Oiga, me piden por acá el águila real de los manantiales.

0: Bueno, buenos temas, viejo. Valiendo un aplauso ahí para los temazos de los rancheros. 5 minutos de la semana, ya de las 15 horas, ¿ah? Estamos llegando al primer final del programa. A ver qué dice nuestra amiga, un minuto de tanto, chiquillo. Chiquillo, audio de 30 minutos, 30 segundos nomás, ¿ah?
1: Mi niño Eri, soy la Raquel de la Ligua. Quiero mandarle saludos a mis hermanas, mis hermanos, mi nieta Florencia, al Martín, al Samit, a la Lana. En especial a mi nieto Samir, que lo operaron, que ya está mejor, así que le está sanando muy bien la herida, así que hartos besitos para mi nietito, que es muy valiente. También mandarle un saludo muy especial a la Emilia Albajal Pinto, que está de cumpleaños. Quiero decirle a la Emi, que está ahorita joven, que necesita bendiciones para ella, que la quiero mucho, ella cumple 10 añitos. Que la regalone harto su familia, por el Sergio Pinto, la Erika, su abuelo, sus papitos, sus tías. Tío, y quiero ver si me puede tocar el temita ese de los llaneros de la frontera, esa que dice: ya no importa si ella en esa casa el candado se lo hayan quitado. Y es un niñito, que tenga un buen comienzo de semana. Saludo para toda la familia carnavalera, saludo para toda la familia que está escuchando el latido ranchero. Para la Yanita del Cementerio, su mamita la matriarca, sus hijas, sus nietitos, su hijo. Para la Magisilva de Yalolén, sus hijas también, sus nietos, su yerno. Para el Mardel, para su esposa Nati y sus hijos, que ellos son del Longotoma también. Así que eso, mi niñito bonito. La Ligua presente todo el rato.
0: Ya, pues. Oiga, un abrazo, amiga mía. ¿Qué más tenemos por acá, hijo más lindo? Y suele nomás la cortina, Carrita, por favor.
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0: negra. Guadalupe Molina dice: buenas tardes, excelente inicio de semana. Sí. DJ Carrera, bendiciones, saludos de Quillota. Abrazos, porfa. El tema de la Cote Quintanilla. A volar a otra parte mañana sin falta, pues ya estamos. Karen Palacios, cariño Eri, DJ Carrera, bello y bendecido día. Te deseo todo corazón junto a mi marido Enrique. Nuestros hijos perrunos Colo Colo y Gitana. Saludos para Colo Colo y la Gitana.
2: Sale sobrando.
0: Buenos temas, cochinos se pegaron. Ah, bueno, nosotros tenemos que irnos. Ah, muchísimas gracias por la sintonía. 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Que tengan una excelente jornada de día lunes, es tarde de día lunes, ¿ah?
3: Vas a abandonar, ¿quién iba a pensar?
0: Y la pasen bonito, pues, ¿ah? La pasen muy bien. Cuídense mucho. Agradecidos los me gusta ahí todos. Ya, un abrazo, que estén muy bien. Chao, chao.

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10: 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Vamos a ver a quién tiro huesito en este día. 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Quiero invitar a que usted salga de la duda, a que me pregunte la enfermedad que sufre, el problema que tiene, la tristeza que llora. ¿Por qué tanto fracaso? ¿Por qué no hay suerte? ¿Por qué no hay amor? ¿Por qué no hay salud? Nombre, fecha, nacimiento, yo le tiro huesito, le hablo con corazón. 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
8: Celso.
10: Amigo Celso, bienvenido a la programa La Mensaje. ¿De dónde se comunica?
8: De Santiago.
10: Gracias a la gente linda. Dame la fecha de nacimiento, por favor, amigo Celso.
8: 19-02-1985.
10: ¿Sí? Vamos a mirar, huesito. Ponga la mente, la corazón a lo que está pasando. Sanay, curay, la malay. Sanay, curay, la malara. Sanay, curay, la contoyonaira. Pirca, guareya, guachichamura. Jatapira, mira lo que me está marcando, amigo Celso. Eres una persona trabajador, emprendedor y luchador de la vida. Harto lo que ha luchado, por eso se siente cansado, agotado y a veces le llega depresión. A veces le llega esa tristeza, ese aburrimiento y esa impotencia porque no ha podido hacer lo que ha querido en la vida. Está con un hogar, con una familia bella. Está al lado de una buena mujer. Es bonito el hogar que tiene. Y al lado de buenos hijos, pero no ha podido prosperar. No ha podido salir adelante como ha querido. Y especialmente la parte económica y laboral ha sido muy cruzada en la vida suya.
8: Sí.
10: ¿Es verdad o es mentira?
8: Es verdad.
10: Y ha buscado ayuda porque usted es persona que le gusta ayudarse. Es persona que busca salud, que cree en Dios, que pide porque es creyente.
8: Sí.
10: Pero no se explica por qué no avanza. ¿Por qué no avanza? Hay una mala suerte ya un tiempo atrás. ¿Cuánto hace que usted ha visto esa mala suerte? ¿Cuántos años? Sí. Porque esto no es meses, es años que viene así como en bajada.
8: Sí, 2 años más o menos.
10: Y le voy a decir, su suerte es bonita, está es marchita. O se la han marchitado. Porque hay envidias. Y usted se pregunta a veces, ¿qué me podrán envidiar? ¿Sabe qué le envidian? Que tiene un hogar de Dios. Que tiene hijos. Que lucha por una familia. Y usted, hermano mío, ha visto esa mala suerte desde este año pasado y ha comenzado por cosas malas. Aquí hay daños, aquí hay alumbramientos. Su suerte se la tienen marchitada. Usted ya sabía, ¿verdad?
8: Bueno, tenía dudas, por eso me escribí.
10: Yo le voy a pedir un favor. Alísteme una velita blanca. Alísteme un vaso liso. Porque primero quiero mirar de dónde vienen estas cosas y poderlas retirar. Le voy a enseñar 2 oraciones fuertes. Y le voy a tomar todos los datos para enviarle el paquete Putumayo. Quiero que lo reciba. Hay que darse cuenta quién es el que está al lado de uno. Quién es el verdadero amigo. Porque usted ha tenido alrededor suyo mucha envidia y personas que han pisado su casa le han pagado con malos tratos, con traiciones, con engaños. Alísteme el vasito con agua, hermano Celso, porque yo le devuelvo el llamado en un rato más. ¿Usted me recibe el paquete Putumayo?
8: Sí.
10: Se lo regalo con cariño. ¿Le hablé con verdad o le mentí en algo?
8: No, verdad.
10: Yo le agradezco la confianza que nos brinda y lo voy a invitar a recibir estos elementos de cura. Un abrazo. Que Dios me le bendiga.
8: Gracias.
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0: 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Deme su nombre.
1: Con Doris.
0: Doris, gracias, gracias. Dame la fecha de nacimiento tuya, Doris.
1: 13 de agosto del 75.
0: Ponga la mente, la corazón, esa pregunta seria. Pregúnteme de lo que es su hogar. No me diga nada. En su mente y en su corazón. Lo que es su hogar, su familia, lo que es la vida suya. ¿Correcto? Vamos a mirar.
1: Sí.
0: Guajidra, guajidra, guajidra. Dime trance, transebunde, gravetati, malish. Piachi, guarella. Amiga Doris, escucharame muy bien. Es una mujer fuerte y luchadora, muy trabajadora, como la gente allá de su tierra. Trabajadores que tienen el sueño siempre de salir adelante. Está al lado de un buen hombre. Este huesito me está mostrando una unión que luchan juntos, a la par. Pero él se está quedando un poquito atrás. No por flojo, no porque quiera, es por su salud que se le está quedando atrás también. ¿Cómo llama a su parejita?
1: José.
0: ¿Y qué edad tiene José?
1: 56.
0: Y le veo enfermedades de persona grande. Yo estoy viendo acá a su hogar. Estoy viendo a una mujer decaída de espíritu y muy triste. Y al lado, un hombre enfermo. Pero ustedes dos se quieren mucho, ya han luchado. ¿Cuánto tiempo llevan?
1: 10.
0: 10 años.
1: 10 años.
0: Y hay un amor tan fuerte y hay una energía como si llevaran 30, 40 años. El buen hombre al lado suyo. Y le voy a decir, mamá linda, que los tienen envidiados, que los tienen amarrados y que están impedidos para salir adelante. Están impedidos.
1: Así es.
0: Han venido para atrás varios tiempos. ¿Cuánto llevan en este país?
1: 15.
0: 15 años.
1: Sí.
0: Y le voy a decir, mamá, que lo que han podido, usted lo que ha podido lograr en los 15 años es poquito. Y lo que han hecho en los 10 años de unión también no compensa tanto esfuerzo, tanta lucha y trabajo.
1: Así es.
0: El dinero se hace sal y agua, el dinero no rinde, la estabilidad laboral y económica no la hay. Y puede que te vaya bien del año uno o dos meses y 10 años de austeridad. ¿Es verdad o es mentira lo que le estoy hablando?
1: Es verdad.
0: Aquí hay cosas negativas que tú arrastras del pasado. Desde antes de salir de tus tierras, su suerte se la han malogrado. Usted ha sido una mujer que ha luchado por salir adelante, por tener hogar, familia. Y por su familia es que usted se encuentra viviendo por acá tantos años. ¿Es verdad o es mentira?
1: Es verdad.
0: ¿Qué hay que hacer, Doris? Mirar de dónde vienen estos daños. Esa gente mala, encomendarla a Dios, poner un escudo, una barrera de protección y limpiar la mugre que haya. Porque hay que comenzar una nueva vida en el escombro del pasado. Lo que el pasado ha traído son experiencias para un mejor vivir. Y usted, si logra romper estas cadenas negativas que le amarran al fracaso, a la tristeza, va a prosperar al lado de ese hombre bueno. Porque José es un hombre bueno, tiene un genio fuerte y un poco temperamental, pero es noble de corazón. ¿Es verdad o es mentira?
1: Es verdad.
0: Alísteme un vasito con agua. Le devuelvo el llamado en un rato más. Quiero regalarle el paquete Putumayo y mostrarle con hechos por qué es que le ha ido tan mal. Aquí hay daños que tienes que darte de cuenta. Un abrazo.
1: Perfecto.
0: Gracias por el minuto de su tiempo y por haberme escuchado.
1: Muchas gracias a usted.
0: Bendición.
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3: Esta es la hora. En su Radio Regalona ya son las 15 horas con 25 minutos.
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0: se vayan los guasos. ¡Ay!
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9: Esta es la hora.
10: En su radio regalona ya son las 15 horas con 39 minutos.
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9: Esta es la hora.
10: Esta es la hora en la Carnaval, 16 horas con 9 minutos.
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0: hasta siempre.
1: Y hasta siempre, los Cumbia Hits. Iniciando el toque de la altirita de este súper día lunes, acá en su radio Carnaval. Con todo el ritmo, todo el sabor, todo el baile, compadrita, y poniéndole bueno. Iniciamos esta tardecita del día lunes, el toque, el tirito de la Carnaval. Usted ya se puede comunicar con nosotros, recuerde que esto funciona así. Usted nos pide su canción y nosotros se la programamos, pero al tirito, de una, se la programamos. ¿Cómo está mi querido Franquito Andrés? ¿Todo bien, compadrito? Habilíteme por favor el WhatsApp para que la gente ya empiece a pasar por ahí a dejar su mensaje, su comentario a través del WhatsAppito regalón de su radio Carnaval.
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9: Esta es la hora.
10: Esta es la hora en La Carnaval, 16 horas con 37 minutos.
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0: tremendo el Grupo Alegría, compadrito. Oiga, está la mansa embarrada con el Grupo Alegría.
1: Mano fría.
0: Han peleado ahí los chiquillos y salió el talí. Quedó la mansa. Le enviamos un saludo a todos quienes en alguna oportunidad fueron parte del Grupo Alegría. A tantos músicos, tremendos músicos, que han pasado por este emblemático grupo de música tropical chilena como ha sido el Grupo Alegría. Tantos que han pasado por ahí, el mismo Américo, ¿verdad? Neftalí, Mauri, Mauricio, Pascual Ramírez, claro, Pascual Ramírez, no, tantos que han pasado por ahí, por el tremendo y gran Grupo Alegría. No se peleen. Sí, ¿para qué van a andar peleando, chiquillos? Ya, nos vamos a ir al WhatsAppito regalón de la carnaval. ¿Quién anda por ahí dejando su saludo, su comentario, su petición musical?
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0: Germancito, acá estamos escuchando la carnaval. Tóquenlo al tirito, un tema de los Bravos de Chile, dice. La magia. Ya vamos, compadrito, ahí le programamos a los Bravos de Chile. Saludos. Mi querido Claudito Aravena, ¿cómo le va, cumpa? Muy buenas tardes, saludos, saludos. ¿Están trabajando ahí los chiquillos todavía? ¿Y a qué hora se van para la casa hoy? Ah, no, si es temprano todavía. Sí, está bien. Ya, búsqueme a los Bravos de Chile y se lo dedicamos ahí a los chiquillos, ¿eh? En la peguita. Esto se llama La Magia acá en la carnaval.

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6: Esta es la hora.
7: Esta es la hora en su Radio Carnaval, 17 horas con 7 minutos.
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está pasando, compa? Sí, ríete nomás. Estábamos ahí en plena escuchando el temita para Jorgito, podéis programarlo de nuevo, si no. Sí, pues si estábamos escuchando el tema para Jorgito, pues. Yo la embarrado otra vez. ¿Qué está pasando? A ver si alcanzamos a terminar el programa.

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10: Esta es la hora.
11: Esta es la hora en su Radio Carnaval, 17 horas con 36 minutos.
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0: estamos de regreso, seguimos acompañándole en esta tardecita del super día lunes. Vamos al WhatsAppito regalón de inmediato, mi querido Franquito Andrés, por favor, antes de que nos falle el sistema.
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0: A ver, ¿qué dice por acá? Hola Germán, saludos. Quisiera escuchar un tema de alegría, Olguita, porfa. Ya, búsqueme la Olguita del grupo Alegría, por favor. Y se lo programamos, pero rapidito nomás. Rapidito nomás se lo programamos acá, en esta tardecita del Super Lunes. Acompañándole con todo, con todo, con todo. Con todo el ánimo, todo el ritmo, todo el sabor. 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Ya, ¿tenemos el grupo Alegría? Nos vamos con la música entonces. Ya. Señoras y señores, vamos a continuar entonces en esta tardecita maravillosa, poniéndole bueno, poniéndole todo el ritmo, todo el sabor, toda la buena onda. Usted no se vaya, no se separe de la sintonía, siga disfrutando de esta tardecita espectacular en la Carnaval.

Oye, era en la versión del grupo Alegría, era... Franquito, era en la versión del grupo Alegría el... ¿No será lo mismo? Si

Claro, recién habíamos tocado el de Alegría, pero en la versión del... No, en la versión de Alegría, pero era dentro del mix de recién, pues.

0: déjame tranquilo. Vamos con los últimos temitas de esta tardecita de día lunes, por ahí en el WhatsAppito. Hola.
1: Hola, Germán, buenas tardes. Quisiera un saludito para mi madre, para toda esta familia.
0: Ya.
1: Voy a comprar ahora.
0: Va con los perros.
1: Está heladito. Puso heladito, me llegó todo el viento. Oiga. Me llegó todo el vientecito.
0: Haga callar a los perros.
1: Un saludo para mi madre, para su pareja Juan. Y quiere una cancioncita.
0: Ya que son imprudentes.
1: Y se llama Pero qué necesidad.
0: Pero qué necesidad.
1: De Juan Gabriel. Media larguita, son casi 6 minutos dura.
0: Ah.
1: ¿Ya? Para que la tengáis. Vengo medio agitado.
0: Me parece, está medio agitado.
1: Me llegó todo el viento en la cara.
0: Va corriendo con los perros.
1: Sí, que está. ¿Ya? Gracias, Germán.
0: Ya, compadrito, ahí se la vamos a programar, no hay ningún problema.
2: Muy fácil.
0: Ahí va con los perros, el cupo ahí, corriendo con los perros, quedó agitado, le llegó el viento en la cara, el pelo al viento.

Oye, Franquito, la mansa embarrada. De nuevo pasó lo mismo. Ya, despidamos el programa, mejor compa, antes que nos mandemos más embarrada. Ya estamos listos para irnos. Pero vámonos con el temita del amigo. Si no alcanzó a, no alcanzó a salir completo. El tema de Juan Gabriel. Ya, con esto nos vamos. Con esto despedimos el toque del altirito medio accidentado hoy día. Culpa al fra. Sí. Siga ahí porque a las 7 llega Juanito Larcón, el morocho sabrosón, acá en la carnaval.

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9: Hay momentos en la vida donde necesitamos una guía, una respuesta o simplemente una palabra de esperanza. Y ese momento puede ser hoy. siendo hoy lunes 8 de junio. Ya comienza este encuentro espiritual en vivo y en directo para toda mi sintonía de Quillota y alrededores, junto a la comunidad espiritista Doble Poder. Comuníquese ahora mismo al 983-59-60-43 y acompáñenos en este día de orientación, espiritualidad y mensajes especiales para usted. No cambie la sintonía, porque este programa puede traer la respuesta que estaba esperando. Jesús bendito, Jesús Maestro Divino, te agradezco por darnos la buenaventura, bendecir, iluminar y sanar a tantas almas y corazones que en este minuto buscan realmente de una ayuda espiritual. Tenemos una señora que quiere dar las gracias simplemente por el cambio recibido. Por favor, escuchen, auditores, con mucha atención a mi querida amiga y hermana espiritual.
10: Estoy dando las gracias porque yo era y buscaba en alta parte la solución. Nadie me escuché en radio un día. Llegué acá, llegué con fe. Aquí estoy dándole las gracias, agradecida, que a mí me han hecho mucho daño. Me lo sacó, ahora estoy bien.
9: ¿Cuántas partes habías visitado?
10: Varias partes. ¿Dónde?
9: ¿Te habían encontrado un daño?
10: No, que era pura enfermedad nada más.
9: Cuando botaste lo malo acá, ¿qué sentiste, hija?
10: Sentí alivio de ver lo cocinado que boté.
9: ¿Qué era lo que te estaba atormentando tu cuerpo?
10: Eran dolores de estómago, de todo, dolor de cabeza, todo el cuerpo no. Era una cosa que ya no soportaba.
9: Gracias a Dios, pudimos ayudarte para abrirte la mente y el corazón. ¿Qué le cuentas a los auditores que gracias a Dios pudiste cambiar en tu vida?
10: Gracias a Dios, me cambió la vida. Soy una mujer más alegre. No soy una mujer amargada como era antes. Ahora, gracias a Dios, estoy estudiando. Estoy aprendiendo lo que siempre quise.
9: ¿Pudiste encontrar el amor?
10: Sí.
9: Es diferente tener un hombre, o mejor dicho, es diferente comparar a ese hombre que tuviste tanto tiempo y te hacía puro sufrir con el que tienes ahora y que realmente te hace feliz. Cuéntale a la gente cuántos años estuviste sufriendo humillaciones y cómo te sientes ahora.
10: Como 5 años, humillaciones, pobreza. Ahora, gracias a Dios, estoy mejor.
9: ¿Cómo te trata este nuevo amor?
10: Feliz, cariñoso. Me saca bastial. Si a la esquina vamos, quiere que vaya con él, todo, pendiente de mí.
9: Mi niña, un beso, en nombre del Señor. Amén.
10: Amén.
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9: Bueno, vamos a hablar como siempre de los diferentes temas, diferentes sagrados y bonitos para toda la comunidad que nos escucha y llegan y me llaman mucho y me dicen: chamán espiritista, ¿usted de dónde es? ¿Usted de dónde ha adquirido ese conocimiento? Yo siempre digo que soy de la cuenca de la Amazonía, allá de mi etnia sagrada de la Sikuní, de mi tribu y de la aldea bendita. Yo doy gracias a Dios por haber nacido allá en la comunidad, porque haber entrado en mi conocimiento toda la sabiduría ancestral de miles de años. Por eso cuando usted llega donde mí para tirar la patica de cachicamo y tirar la colita de cachirri, usted sentado ahí al frente, lo que ve es un sabio ancestral, una persona con miles de conocimientos que ha llevado todo esto aquí en la vena y en la sangre, en la genética ancestral. Pero también yo no haber nacido aprendido a traer todo en la sangre, pero aquí el conocimiento lo haber pasado mis curacas mayores, mis chamanes mayores que me lo pasaron así, lo pasan de generación en generación. Por eso somos los últimos que quedamos con esa sabiduría. Por eso, personitas, tienen que aprovechar el último conocimiento ancestral que queda aquí para poderlo ayudar en todo sentido, la salud, suerte y el amor, porque nosotros poseemos la amazónica. Toda la Amazonia, la planta y la maraña de monte, todos los ingredientes ancestrales y lo más la poderoso, los espíritus que habitan en esa maraña, son poderosísimos y la grandiosos para atraer prosperidad y suerte a sus vidas. Pero bueno, vamos a pasar a una llamadita en estos momentos en vivo y en directo. Inchiriga y la Bonarachin. Aló.
12: Yo, el 6 de enero del 43, creo mucho en usted.
9: Bueno, Madrecita Santa, vamos a mirar qué poder hacer ahora por usted. ¿Alguna vez usted había visitado brujo, hechicero, curandero, parapsicólogo, mentalista?
12: Sí, algunas veces, sí.
9: Ya, vamos a mirar. Veo hermana civilizada que en esta fecha de la nacimiento, que últimamente las cosas no han andado muy bien, ¿me entender?
12: Sí.
9: Últimamente, hermana civilizada, todo se ha... Se ha puesto la problemas, se ha puesto la dificultad, ¿me entender?
12: Sí, sí.
9: También veo en esta la momento que últimamente usted se siente aburrida, se siente desesperada, como que sale de la casita y usted se siente libre. Pero usted entra, hermana civilizada, y se viene la depresión, viene la angustia, viene, hermana civilizada, como las achaques que últimamente le están dando, ¿me entender?
12: Sí, sí.
9: También la veo muy decaída, muy angustiada, hermana civilizada. Veo como un dolor en cabeza que de pronto bajar ese dolor, y hay una pierna que en ocasiones doler. ¿Cuál será? ¿La derecha o la izquierda?
12: La derecha.
9: La derecha, en ocasiones hincharse, acalambrar, sí. ¿Lo ha notado?
12: Sí.
9: Y últimamente hay como un apretón al pecho, como un ahogamiento.
12: Sí.
9: Y de pronto hay veces, hermana mía, que usted siente como un calor que le sube de los pies a la cabeza, como un bochorno, ¿sí? Aquí lo veo. Lo que hay, hermana civilizada, es cierta fuerza, carga negativa, con la cual nosotros vamos a tener que sacar y vamos a tener que ayudar para que usted venga a nuestra malojita. ¿Me entender?
12: Sí.
9: Porque ya la tiempo se me estaré acabando.
12: Mi marido también es nació el 22 de febrero del 50.
9: Exactamente. También lo veo muy decaído a él. ¿Me entender? Y en esa fecha de nacimiento me sale últimamente que hay mucho dolor en espalda, en la parte de él, en las piernas. Y últimamente también, hermana civilizada, en la campo de la económico, últimamente no han andado muy bien. Si no es una cosa, es la otra. Siempre se presenta como un problema, siempre se presenta alguna dificultad. ¿Me entender?
12: Sí.
9: Va a tener que venir a la malojita, buena, y muchas gracias. Que Dios la bendijera, buena.
12: Y muchas gracias, que Dios la bendiga.
9: Eso está bonito, que vivan llamando y escribiendo al WhatsApp y seguimos hablando de la tema. Dicen, bueno, y allá cómo haber aprendido. Ya les he dicho cómo haber aprendido los conocimientos por lo que lo pasó la comunidad aquí a este cerebro, aquí a esta mente, todo metido ahí, miles y miles de años de secretos, ingredientes ancestrales para que entre y poder ayudar a toda personita cuando llega, tira la patica de cachacichicamo y yo ahí mismo, el espíritu vivo, paso ese conocimiento ancestral y averiguo exactamente la enfermedad que está padeciendo, si le han hecho la carga negativa, si su enfermedad es natural o es postiza. Muchas personitas va por allá a diferentes sitios para que le hagan un tratamiento a la médicos y los médicos no han resultado a veces con la enfermedad. Por eso un chamán ancestral tiene ese conocimiento con la medicina natural. Yo estudiarlo muy bien y digo, vamos a utilizar este la remedio, vamos a utilizar esta planta bendita que lo va a sanar donde han fallado los médicos. Aquí no hay fallo, no hay la pierde. Con el chamán experto en la medicina natural, ingredientes potentes y ingredientes originales de la mata, de monte, de la maraña y de la selva. Pero esto va acompañado de los espíritus de luz que son muy poderosos, por eso se llama el doble poder de la comunidad. Y en estos momentos pasamos a otra llamadita en vivo y en directo. Inchiriga y Labonarian. Aló.
13: Aló.
9: Bienvenida a la programa. ¿Cómo estará tú?
13: Más o menos, nomás.

0: ¿qué habrá pasado?
1: Falleció.
0: Por algo se lo estaré pasando, hermana mía. Estaré mirando aquí en este momento, indio, y veo que las cosas, hermana mía, para usted no han sido fáciles. Usted ha tenido que tratar de salir adelante, tratar de surgir, pero como le dice Indicito, usted no está saliendo de una cuando ya está entrando en otra.
1: Justamente.
0: Porque aquí se lo digo, porque le voy a ser sincero. Yo hay veces que usted, hermana mía, ya no sabe qué hacer. Se siente sola, se siente triste.
1: Sí.
0: Y muchas veces, hermana mía, muchas veces hay veces que hay un cansancio, un agotamiento general de su cuerpo, un peso en la espalda, una patica que le doler.
1: Sí, estoy con fractura en el pie.
0: Por algo se lo estar diciendo. Y veo que últimamente también dinero que usted agarrar y no rendir a no lucir. ¿Me entender?
1: Sí.
0: Sí, se le va como el humo de la cigarrillo. Cuídese, hermana mía, porque veo también muchos dolores en la parte, en la coyuntura de los huesitos. Y también veo últimamente como unas doloras en cabecita, como unas mareos. Sí, hay que tener cuidado, madre mía. ¿Usted ya se hizo ver del médico?
1: No.
0: Gracias a Dios, hermana mía, le voy a ser sincero y honesto. En usted no hay daño, no hay brujería, no hay maleficio. Gracias a la Dios.
1: Gracias a Dios.
0: Pero sí me preocupa, hermana mía, de que últimamente usted en ocasiones en la casita como que se siente aburrida.
1: Sí, porque estoy endiezada.
0: Por algo se lo estar diciendo. Por eso hay que, hermana civilizada, lo que va a hacer usted va a venir a nuestra malojita.
1: Pero a futuro mi parte laboral, ¿cómo la ve? De trabajo.
0: De trabajo. Va a ir bien, va a ir bien. Porque nosotros le vamos a ayudar a través de estas secretas para que usted pueda salir adelante. O sea, le vamos a dar una irradiación. Hermana mía, dele un mensaje usted a todas las personas que en este momento escucha la programa.
1: Que vayan con fe, porque usted dice la verdad, no engaña a nadie. Y hay que tener mucha fe en el Señor, porque usted por algo está aquí en la tierra.
0: Gracias, hermana mía. Que Dios bendiga.
1: Y gracias a usted.
0: Eso, Inchiriga y la Bonarían. Bendito para todas las personitas. Saludito muy especial para todos. Que toda la comunidad que donde vamos a estar atendiendo siempre estén satisfechos. Porque lo más importante de la comunidad es que toda personita se vaya feliz, se vaya contenta. Que se le acabe esa depresión, esa ansiedad y esas angustias que ha venido padeciendo durante muchos años aquí con la fuerza espiritual. Y sobre todo, que usted venga con mucha la fe. Porque usted sabe que personita sin fe es como estarla muerta en vida. Una personita sin fe no va a salir adelante. Está totalmente quieta, atrasada. Y siempre digo, la fe es la certeza de lo que se espera.
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4: Esta es la hora. En la Carnaval ya son las 18 horas con 29 minutos. 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
8: Esta es la hora. En La Carnaval ya son las 18 horas con 36 minutos.

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2: Esta es la hora.
3: En su radio regalona ya son las 19 horas con 4 minutos.
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1: ¿Cómo están, amigos? Buenas tardes, Chile. Buenas tardes, Chile. Buenas tardes.

0: gran saludo para usted. Para usted, amiga. Para usted, amigo. Para usted que está en el norte. Para usted que está en el sur, amigo mío. Para usted que va de regreso a casa. Ya están listas las carnavales conectadas con nosotros. Sí, tanto, ¿ah? No te puedo creer. Bueno, ¿estamos listos entonces? DJ, ¿Dieguito María?
1: Solo.
0: No, ese no, por favor. Este. Dieguito María, dale, dale. Jefe, listo. Hoy ya andamos con el jefe. No se vayan a poner desordenados, cabrón, que no estamos. Estamos con el jefe.

0: Ah, no. El agua, ah, no. ¿Cómo?
1: Está cayendo.
0: Ah, el otro es. Ah, no, el otro es Gemini. No, que... no, no, no, no, no, no, no, no, no, no, no, no, no, no, no, no, no, no, no, no, no, no, no, no, no, no, no, no, no, no, no, no, no, no, no, no, no, no, no, no, no, no, no, no, no, no. Oiga, Génesis, usted sabía lo de Luchito Canales, ¿no? El único conductor que se tiñe. Él es del pelo oscuro, él es del pelo oscuro. Él es del pelo oscuro, él es del pelo oscuro. Él es del pelo oscuro, ¿sí? Él es del pelo oscuro. Se tiñe la... blanco, se tiñe...

Necesito ganar. Y el único conductor de ambulancia que se tiñe el pelo, ¿ah? ¿Eh? No quiere tener el pelo oscuro. Pelo blanco. Seguimos a esta hora de la tarde en su radio Carnaval. No se olvide que nuestro número es el 8489.

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1: 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No, no, no.

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No se olviden, Toñito, tienen página. Oh. Ahí coloquemos ahí. Buena, Toñito, Pongámosle. Estamos buscando la página, Toñito.

qué bueno. Un gran saludo. Y usted también puede participar con nosotros, ¿ah? Monochito, ¿cómo lo puedo hacer para estar en su programa? Bueno, tiene que conversar ahora con Tonito Prep. Ah, él llegó primero. No se olviden que están en la avenida Miraflores 2044. Y la primera persona que me envíe una

Nuestro número 8489-0979. La primera persona que ande por Toñito Express y saque una foto afuera del local y nos envíe el WhatsApp, le vamos a regalar una canción. Participan todos, menos la Verito, sí. No. Participan todos, menos la Verito, sí, no, vale. ¡Ya estamos! 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Vuelvo a repetir.

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6: Esta es la hora.
7: En su radio regalona ya son las 19 horas con 42 minutos.

Estamos en vivo en su radio Carnaval hasta hora de la tarde, junto al Morocho Sabrosón. Juanito Alarcón, ya son las 19:42. 19:42. Oye, me llegó una foto de Toñito

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1: Seguimos en sintonía de la radio Carnaval. Morochito, ¿cómo estás? Buenas tardes, saludos a Manito por acá, buena, buena. Morocho, ¿cuándo vagan? Me crees que yo también quiero saber lo mismo, viejo. Saludos, saludos, saludos, saludos.

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1: Muchas gracias, muchas gracias, muchas gracias.
2: Buenas por la noche, mi morocho, buena, te estaba esperando. Recién llegué a casa, peinito de camino. Ponele, buena semana, buen mes.
1: Buena semana, eso.
2: Todos empujando el turno de morocho.
1: Vale. Muchas gracias, Yoyo. La Yoyo ya llega a tener los ojos cuadrados tanto de cámara. Llega a tener ojitos cuadrados la Yoyo a ver tanta cámara ya.
3: Buena, morochito.
1: Hola.
3: ¿Cómo está, amigo? La aquí de San Felipe, amigo.
1: Hola, John.
3: Vamos con mi hijo que nos dieron ganas de comer pizza y vamos a Londres a comprar una pizza. ¡Vamos!
4: ¡Pizza!
1: ¡Pizza, pizza! ¡Pizza!
3: Amigo,
1: pues este
3: mira, bueno, va, amigo.
1: Vale.
3: Vale,
1: compañero. Oye, pero vayan ahí a San Felipe, vayan a Toñito Frea y tal. Aprovechen de retirar el completo que nunca me ha entrado. ¡Ah!

0: vino mi jefe hoy día. Vino a control, vino a ver a su gente. ¿Cómo está, jefe? ¿Todo bien? Oiga, jefe, escuchó lo que la gente estaba preguntando. Jefe, ¿cuándo pagan? Jefe, pero no se va. Oiga, oiga. ¡Jefe! ¿Pero por qué se arranca, bebé?
1: Si anda el jefe ahí, yo creo que por quiebra tampoco.

0: Morochito, otra semanita más, compadre.
1: Otra semanita. Vamos, vamos. Hola, lindo, ¿cómo estás? Que tengas una excelente semana y un espectacular programa el día de hoy. Santoral del día de hoy, San Armando.